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0: 7 de la tarde, 15 minutos.
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0: 7 de la tarde, 15 minutos.
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0: 7 de la tarde, 24 minutos.
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0: 7 de la tarde, 24 minutos.
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1: 7:31 PM.
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0: 7 de la tarde, 38 minutos.
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0: 7 de la tarde, 39 minutos.
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0: 7 de la tarde, 49 minutos.
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0: 7 de la tarde, 53 minutos.
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1: 7 de la tarde, 56 minutos.
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1: 8 de la noche. 29 minutos.

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1: 8 de la noche, 33 minutos.
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1: 8 de la noche, 44 minutos.

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0: 8 de la noche, 54 minutos.
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1: 9 de la noche, 32 minutos.
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1: 9 de la noche, 36 minutos.

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1: 9 de la noche, 55 minutos.
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0: 10 de la noche, 6 minutos.
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1: 10 de la noche, 19 minutos.

0: 10 de la noche, 28 minutos.
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1: 10 de la noche, 33 minutos.
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1: 10 de la noche, 38 minutos. ¡Ah!

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1: 10 de la noche, 51 minutos.

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0: 11 de la noche, 6 minutos.
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0: 11 de la noche, 16 minutos.
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1: 11 de la noche, 19 minutos.

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1: 11 de la noche, 53 minutos.

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0: Es la hora cero.
1: 21 minutos.
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1: Es la hora cero, 31 minutos.
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0: Es la hora cero.
1: 40 minutos.
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1: Es la hora cero, 56 minutos.
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0: Es la hora cero, 59 minutos.
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0: una de la mañana, 16 minutos.
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1: Una de la mañana, 23 minutos.

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1: 1:31 AM.
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0: 1 de la mañana, 36 minutos.
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1: 1:00 a.m. 43 minutos.

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0: una de la mañana, 54 minutos.
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1: 1 de la mañana, 58 minutos.

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1: 2 de la mañana, 32 minutos.
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0: 2:38 p.m.
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1: 2 de la mañana, 44 minutos.

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1: 2 de la mañana, 56 minutos.
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0: 3 de la mañana, 23 minutos.
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1: Les voy a hacer sonar el canto de arreo, de cabretero. Ajila, ajila, ganado por la huella el cabretero. Mira que va a llover y el camino es curebrero. Eso es lo que uno le explica a la gente, los visitantes, a los turistas cuando vienen aquí a la finca Campo Alegre, para que ellos entonen ese canto cuando va uno haciendo la cabalgata arreando ganado. Ese es el canto, entonces se les enseña para que ellos lo entonen cuando vayan, al estilo que ellos quieran. Así entonces. Ajila, ajila, ganado por la orilla de este estero. ¿Quién sabe dónde vamos a guindar los colgaderos? Para eso pues tenemos varias formas de, o sea, el llanero le va cantando al ganado. Y en el momento que va pasando, por donde quiera que vaya pasando, eso se le explica también a los turistas, a los visitantes. Por lo menos este otro así de arreo también. Ajila, ajila, ganado por la orilla de este monte.

0: Y ese es el estilo del canto de arreo o de cabrestero.
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1: 3 de la mañana, 33 minutos.
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0: No, por lo menos al corral. Se pone uno a gritarlo: ¡corral, corral, corral, corral, corral, corral, corral! Entonces el ganado, la vaca echa a bramar, el becerro echa a bramar y el ganado se echa.
1: Cocinera, cocinera, ponte la vieja, maldita, maldita, para y le da con la pata, levante la viejita que la vaya a ordeñar.
2: Cocinera, a ver.
1: Cocinera, vamos, cocinera.
2: Cocinera, cocinera. Lástima que yo me vaya de esta tierra, que me muera, cocinera, cocinera.
3: Es el becerro.
2: ¡Echale al becerro, a la vaca, becerrero!
1: ¡Duerma!
2: ¡Cocinera!
4: Pensamiento, pensamiento, pensamiento tengo en ti. Mi caballo y mi mujer se me murieron a un tiempo. Póngase, póngase la viejita, compóngase la vieja. ¿Qué mujer ni qué carajo? Mi caballo es lo que siento. Póngase la vieja pensamiento. Ese canto tranquilizaba mucho la vaca. La vaca que de pronto llegaba así como con rabia, usted se ponía a cantar y ella orejeaba y como que aprendía, como que le tranquilizaba los nervios. Y usted le cantaba y ella lo conocía la voz al llamarla y todo. Las nombraba por el nombre, viejita Pumarrosa. Ahí devenían. Entonces ya les cantaban ordeñándole, le estaban cantando y ella estaba poniendo cuidado y se dejaba ordeñar con más facilidad, tranquilizaba el animal. Entonces, para eso utilizaban eso.
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6: 3 de la mañana, 37 minutos.

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1: 3 de la mañana, 57 minutos.
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0: Cuidado con ese caballo, mi estimado compañero. Si se le va con la silla y lo deja viendo un chispero. 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

0: 4 de la mañana, 17 minutos.
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El canto de esa ganadería así era para que el ganado, cuando lo estaba uno velando, él se apaciguara, ¿no? No hiciera intento de barajustar, porque yo miré barajustar por los veladores descuidarse, no cantar, que hay que cantarlo para tener el ganado, como se dice, contento, ¿no? Que él esté despierto, sabe que hay gente que lo están custodiando. Claro que puede, había unos, porque por ejemplo hay uno que dice, ya viene la clara del día, o viene la madrugada, o los gallos están cantando, ya viene la madrugada a recoger la maleta porque este ganado se va. No, entonces ya son cantos de la noche. Ya viene la clara aurora, ya viene la madrugada, a recoger la maleta porque este ganado se va. ¡Oh! 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
1: 4 de la mañana, 32 minutos.
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1: 4 de la mañana, 34 minutos.

esta canción con todo mi amor y corazón para todas las madres del mundo, en especial para mis viejas queridas Yuraima Arévalo y Carmen Arévalo. Yané Morales, de tu hija Yaniré, para ti con todo cariño.

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0: 5 de la mañana, 13 minutos.
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0: Se tiene que preparar, no se me quede dormido, no se me quede dormido porque le voy a cantar, porque viene el compañero, porque viene el compañero, el que me viene a reemplazar, uy, uy, uy, ya no vi yo, carajo, y eso frita, uno le da uno por todos lados, para que el ganado mantenga despierto y el mismo compañero también ya está poniendo pila, era cuando ya van llegando las 12 de la noche. Llanero no es el que canta, llanero no es el que canta, ni monta un caballo, no, yo le canto a la mujer, yo le canto a la mujer, porque soy hombre soltero, anavillo, carajo, despierte, le canta a uno como hablando con cualquier persona, le digo, ¡ole, cuñado, mire, que viene el novillo! Tocaba dar todo eso, sacamos de la cabeza lo que se le viniera, porque era...
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2: 5 de la mañana, 25 minutos.

0: Marías hasta después de la muerte.
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1: 5 de la mañana, 32 minutos.
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Este sonido corresponde al canto del ave Gavilán Cangrejero Colorado y hace parte del proyecto A Ritmo de Pájaros de la Fundación Corocoras. Esta iniciativa busca exaltar el paisaje sonoro de nuestra maravillosa

La siguiente canción es una canción muy especial para mí. Su compositora es una de las mejores compositoras que ha parido mi llano colombiano, la gran Mercedes Díaz. Es un homenaje a la mujer llanera, a la mujer berraca. Para ustedes, mis mujeres, mucha mujer.

0: 5 de la mañana, 52 minutos.
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1: 5 de la mañana, 58 minutos.

A continuación, las notas del himno de la República de Colombia. Letra Rafael Núñez. Música Oreste Síndici. Ejecutando el arpa magistralmente, el maestro Nelson Acevedo.

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0: Cada 25 de julio, Arauca celebra una fecha que exalta la historia, la cultura y el orgullo de ser llanero. Es un día para reconocer a los hombres y mujeres llaneros que, con su trabajo, sus tradiciones y su forma de vivir, han contribuido a construir la identidad de esta tierra.
1: Y como mañana celebramos el Día Departamental del Llanero, en Vecinos quisimos anticiparnos para conocer los valores que siguen identificando a quienes nacimos o crecimos bajo este cielo llanero. ¡Bienvenidos!
2: Muy buenos días, vecinos. Soy Cindy Lara y junto a Jesús Giraldo y Leisa González los acompañaremos en esta nueva misión. El Día Departamental del Llanero conmemora el aporte histórico, cultural y social de los llaneros, así como su papel en la construcción de la identidad del departamento.
1: Esta fecha nos invita a reconocer la identidad y los valores que caracterizan al llanero. Nos acompañó en Vecinos Tatiana Toroca, araucana, nacida en el municipio de Tame, quien nos compartió lo que representa para ella ser llanera. Bienvenida.
3: Si hay algo que caracteriza a los llaneros es su fuerza y su templanza, esa que ha acompañado históricamente al llanero, es esa capacidad de mantenerse firme frente a las dificultades, de levantarse después de los inviernos fuertes y las sequías en verano. Son esas capacidades, esa fuerza silenciosa de quienes madrugan cada día a trabajar, a producir la tierra, a producir nuestro plátano, nuestro cacao, nuestra ganadería, esas familias que se levantan a sacar adelante este territorio.
0: La solidaridad.

0: llanera. En los llanos el vecino siempre ha sido una mano amiga cuando se necesita apoyo, pues es un valor que se refleja en el trabajo compartido y en la disposición para colaborar, la capacidad de unir esfuerzos y sobre todo superar las dificultades colectivas. Y pues gracias a esa solidaridad las comunidades se fortalecen y avanzan juntos hacia mejores oportunidades.
1: Y si hay algo que también distingue al llanero es el profundo amor por su tierra, por sus tradiciones y por todo aquello que ha dado identidad a esta región. Escuchemos a Jonathan Uzcategui, araucano de la vereda El Vapor del municipio de Arauca.
2: Ser llanero también significa valorar las raíces, la cultura, el territorio que ha dado identidad a generaciones enteras. Es preservar la música, las costumbres, la gastronomía, el trabajo de campo y la expresión cultural que hacen única esta región. Ese sentido de pertenencia permite que la historia siga viva y que las nuevas generaciones encuentren motivos para sentirse orgullosas de sus raíces.
3: El Día Departamental del Llanero es una oportunidad para recordar que la historia también se construye a partir de los valores que permanecen en el tiempo. Como lo expresan nuestros invitados, la templanza para enfrentar las dificultades, la solidaridad para trabajar unidos y el amor por la tierra hacen parte de un legado que sigue inspirando a las nuevas generaciones y fortaleciendo la identidad de nuestra región.
1: Desde Vecinos nos unimos a esta conmemoración y reconocemos a todos los hombres y mujeres que con su trabajo, sus tradiciones y su ejemplo mantienen viva la esencia del llanero.
4: ¡Feliz día!
5: Llanero soy.

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0: Amables oyentes de Meridiano 70, muy buenos días, sean bienvenidos a la emisión central de Meridiano 70 Noticias. Aquí comienza el recorrido por los hechos más importantes del día, Arauca, Colombia y el mundo, conectados en una sola emisión para llevarles a ustedes el contexto de los hechos que marcan la agenda informativa. Gracias por estar conectados con nosotros en los 1170M de nuestras plataformas digitales. Hoy es viernes 24 de julio de 2026, todo un equipo está listo para llevarles a ustedes esta agenda de noticias. En la dirección, Carlos Alberto Jaimes Castro; en la producción, Alberto Cadena; en transmisores, Ramón Gámez; y en la presentación de las informaciones, Carlos Chía. Estos son los titulares.
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0: Un dron artesanal acondicionado con un artefacto explosivo fue hallado en inmediaciones del complejo petrolero de Caño Limón, en Arauca. El dispositivo no detonó, pero el hecho activó los protocolos de seguridad y una investigación para establecer si se trató de un intento de ataque contra esa infraestructura energética. La temporada de lluvias deja 17 familias gravemente afectadas en la vereda Zaparay y más de 1.900 hogares damnificados en todo el municipio de Tame, donde la administración municipal mantiene el acompañamiento, la entrega de ayudas y la coordinación de acciones para atender la emergencia.

0: La alcaldía de Saravena trasladó maquinaria a Campo Oscuro y mantiene trabajos en Caño Negro para recuperar la movilidad, restablecer el cauce del río Bojabá y también responder a las afectaciones de la temporada de lluvias ha dejado en las comunidades rurales. El alcalde de Arauca, Juan Cuenza, presentó el proyecto para transformar la antigua biblioteca en la futura Casa de la Cultura Municipal, un espacio que incluirá un museo llanero, salones para la formación artística y áreas destinadas a la promoción del folclore y a las tradiciones del departamento. La abogada araucana Alessandra Liliana Barreto Clavijo tomó posesión como nueva registradora especial del Estado Civil en Arauca y asumió la dirección de los procesos de identificación, registro civil y organización electoral en la capital del departamento. El presidente Gustavo Petro ordenó a Ecopetrol iniciar de manera inmediata la importación de gas para prevenir una posible crisis energética a finales de 2026, mientras el gobierno declaró el estado de desastre nacional ante la amenaza del fenómeno del Niño. El Tribunal Administrativo de Cundinamarca admitió una demanda contra el decreto que faculta a la Agencia Nacional de Tierras para levantar embargos sobre predios sin una orden judicial, una decisión que abre el examen jurídico sobre el alcance de esa potestad administrativa. La Agencia para la Reincorporación y la Normalización inició su proceso de empalme sin la presencia del delegado del gobierno entrante, situación que genera interrogantes sobre la continuidad de los programas dirigidos a firmantes de paz y personas en proceso de reintegración. Boyacá rendirá homenaje al maestro Juan Farfán durante un gran concierto llanero que reunirá este 25 de julio a destacados intérpretes en el Pantano de Vargas como parte del lanzamiento del Festival Internacional de la Cultura Campesina. La cultura llanera fue protagonista en el conversatorio Soy Llanera de Pura Cepa. Sepa usted que Soy Llanera es un espacio realizado desde la Casa del Libro Total de Arauca, donde la docente y cultora Patricia Mantilla destacó la importancia de fortalecer la identidad, la memoria y las tradiciones del territorio a través del diálogo y la divulgación cultural. Estados Unidos elevó del 10 al 12,5% el arancel adicional para parte de las exportaciones colombianas, una medida que entra en vigor este viernes y que afectará principalmente a flores, confecciones, plásticos y otros bienes industriales. Sobre estas y otras informaciones estaremos ampliando más detalles en esta jornada informativa.
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0: Continuamos en Meridiano 70 Noticias, gracias por mantenerse en sintonía a través de 2170M, nuestro portal meridiano70.co y la señal en vivo a través de Facebook. Seguimos con el desarrollo de la información de Arauca, Colombia y el mundo. Iniciamos esta jornada de noticias porque las autoridades investigan un incidente de seguridad registrado en el complejo petrolero de Caño Limón en el departamento de Arauca, luego del hallazgo de un dron artesanal acondicionado con un artefacto explosivo en inmediaciones de los tanques de almacenamiento de crudo. El dispositivo no alcanzó a detonar, por lo que no se reportaron personas lesionadas ni daños en la infraestructura. Sin embargo, el hallazgo obligó a activar los protocolos de seguridad y a reforzar la vigilancia en una de las instalaciones estratégicas para la producción petrolera del país. Personal especializado adelantó la inspección del artefacto y verificó el área para descartar riesgos adicionales para los trabajadores y las operaciones del complejo. De manera paralela, los organismos de seguridad comenzaron a recopilar información que permita establecer cómo llegó el dron hasta ese punto. Entre las hipótesis que hacen parte de la investigación se encuentran que el objetivo habría sido uno de los tanques de almacenamiento de crudo. Esa posibilidad no ha sido confirmada oficialmente y continúa bajo verificación por parte de las autoridades competentes. Los investigadores también buscan determinar si el dron cayó durante un presunto intento de ataque o si fue instalado directamente en el lugar. Para ello serán revisados los registros de vigilancia, los movimientos detectados en el perímetro y cualquier elemento técnico que permita reconstruir lo sucedido. El hecho vuelve a advertir sobre el uso de dispositivos no tripulados adaptados para transportar explosivos, una modalidad que representa nuevos desafíos para la protección de instalaciones estratégicas y exige mayores capacidades de detección y reacción. El complejo de Caño Limón y el oleoducto Caño Limón Coveñas han sido blanco de recurrentes acciones violentas en años anteriores. Por esta razón, el incidente es analizado dentro del contexto de seguridad del departamento. Mientras avanza la investigación, permanecen reforzados los esquemas de protección y control en el área. Las autoridades no han atribuido públicamente el hecho a alguna organización criminal específica y también mantienen abiertas las líneas de investigación. Mientras avanzan las investigaciones por este incidente en Caño Limón, la atención también continúa sobre las comunidades rurales afectadas por la temporada de lluvias. En el municipio de Tame, la emergencia deja un balance creciente de familias damnificadas porque la alcaldía de Tame continúa atendiendo las afectaciones ocasionadas por la temporada de lluvias en la zona rural, donde más de 1.900 familias han resultado damnificadas. Como parte de las acciones de respuesta, el secretario de gobierno José Manuel Hernández recorrió la vereda Zaparay para verificar la situación y conocer directamente las necesidades de sus habitantes. De acuerdo con el reporte entregado por la alcaldía, en Zaparay 17 familias presentan graves afectaciones por las inundaciones, la pérdida de cultivos y los daños en viviendas y enseres. La situación de esta comunidad refleja el panorama que enfrentan más de 70 veredas del municipio, donde las lluvias han dificultado la movilidad, afectado actividades productivas y obligado a priorizar la entrega de ayudas humanitarias. Durante la visita, el funcionario indicó que la administración mantiene presencia en los sectores afectados y continúa coordinando con los organismos de gestión del riesgo la atención de las necesidades más urgentes. La respuesta incluye la identificación de familias damnificadas, la evaluación de daños, la distribución de ayudas y la gestión de apoyo ante entidades departamentales y nacionales para ampliar la capacidad de atención. El alcalde Miguel Ángel Bastos Morales señaló que el trabajo institucional continuará de manera articulada para avanzar en la recuperación de las comunidades y garantizar asistencia a quienes permanecen en condición de vulnerabilidad. La alcaldía aseguró que el acompañamiento se mantendrá mientras persistan las consecuencias de la emergencia y reiteró a los habitantes de Zaparay que seguirán incluidos en las acciones de atención y recuperación. La emergencia invernal también mantiene activos varios frentes de trabajo en el municipio de Saravena, porque allí también la administración municipal trasladó maquinaria a puntos críticos para recuperar la movilidad y reducir nuevas afectaciones, porque la alcaldía de Saravena intensificó estas acciones para atender la emergencia provocada por la temporada de lluvias y avanzar en la recuperación de la movilidad en los sectores de Campo Oscuro y Caño Negro, dos de los puntos con mayores afectaciones en la zona rural. El alcalde Juan Ignacio Cifuentes Santos inspeccionó Campo Oscuro junto a presidentes de juntas de acción comunal y verificó el sitio que será intervenido con maquinaria amarilla. Debido a la urgencia, la administración trasladó equipos que trabajaban en otros puntos críticos para iniciar las labores en este corredor utilizado por campesinos, transportadores y viajeros. El propósito de la intervención es recuperar el paso, mejorar las condiciones de la vía y reducir las dificultades que enfrentan las comunidades para movilizar alimentos, productos agropecuarios y pasajeros. En paralelo continúan los trabajos en Caño Negro, donde los equipos intervienen un amplio tramo para restablecer el cauce del río Bojabá y reducir el riesgo de nuevas afectaciones sobre las comunidades y las vías cercanas. Las labores se desarrollan en medio de condiciones complejas por la humedad del terreno y la persistencia de las lluvias, por lo que la administración mantiene seguimiento sobre otros sectores que también podrían requerir atención. La Oficina de Gestión del Riesgo adelanta los procedimientos administrativos para gestionar apoyo del Gobierno Nacional y atender a las familias incluidas en el Registro Único de Familias Afectadas por Emergencias RUFE. La Administración Municipal aseguró que los trabajos continuarán hasta recuperar la conectividad en los sectores comprometidos y responder a las necesidades de las familias damnificadas. Más información antes de la pausa comercial. Porque pues, se ha conocido que la abogada araucana, ella es Alexandra Liliana Barreto Clavijo, fue designada por el Registrador Nacional del Estado Civil como nueva registradora especial del Estado Civil en Arauca. La funcionaria tomó posesión e inició formalmente sus labores al frente de la dependencia en la capital del departamento. Desde el cargo tendrá su cargo la coordinación de los procesos de identificación ciudadana, registro civil y organización electoral en el municipio de Arauca. También deberá dirigir la prestación de servicios nacionales, articular el trabajo con las demás dependencias de la Registraduría Nacional y coordinar la preparación logística de las jornadas electorales que correspondan. La Registraduría Especial atiende trámites relacionados con cédulas de ciudadanía, registros civiles, tarjetas de identidad y demás procedimientos propios de la identificación y el Estado civil. En materia electoral, la dependencia participa en la organización de puestos y mesas de votación, la capacitación de jurados y la coordinación operativa de los procesos que se desarrollen en el municipio. Con esta designación se produce el relevo en la dirección de la sede especial de Arauca, sin que hasta ahora se hayan informado cambios en los horarios o en la atención al público. Se mantiene de acuerdo a su última agenda y pues la registradora nacional, pues la nueva registradora asume el cargo en un periodo en el que la entidad deberá mantener la prestación regular de sus servicios y preparar las actividades institucionales vinculadas con los próximos procesos electorales. La identificación de la ciudadanía forma parte también de estos procesos, en donde pues ahora está la expectativa de cuál será la agenda que nos adelantará la registradora especial en Arauca. Y pues los diferentes procesos que avanzarán alrededor del territorio. Vamos a una pausa comercial y ya regresamos con más informaciones en Meridiano 70 Noticias.
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0: Más informaciones en esta agenda de noticias, porque la alcaldía de Arauca presentó el proyecto con el que busca transformar la antigua biblioteca municipal en la futura Casa de la Cultura. Es un espacio destinado a concentrar actividades de formación, circulación artística y promoción del patrimonio cultural. El alcalde Juan Cuenza explicó que la propuesta contempla la adecuación de la infraestructura existente y una etapa posterior de dotación con instrumentos, equipos y elementos necesarios para el desarrollo de las diferentes expresiones artísticas. Dentro de la distribución proyectada se incluye un salón para danza y espacios destinados al teatro, al cine, las artesanías y otras actividades culturales. La iniciativa también incorpora la creación de un museo llanero para exaltar la identidad, la memoria y las tradiciones del departamento. El proyecto busca responder a una necesidad histórica de artistas, gestores y organizaciones culturales que durante años han reclamado una sede permanente en la que se permita desarrollar procesos formativos, encuentros y presentaciones. La administración municipal confirmó además que el escenario lleva el nombre de Carmen Martínez Arteaga. La denominación, esto responde al compromiso asumido durante el homenaje que recibió en el 2024 en el marco del encuentro poético Luna de Arauca. Este encuentro fue desarrollado por la Fundación Corocoras, Meridiano 70 y la Feria Internacional del Libro Arauca Finliar en reconocimiento a su trayectoria y legado cultural. Escuchemos las declaraciones que ha brindado el alcalde del municipio de Arauca, Juan Cuenza, ampliando más información sobre lo que consiste la Casa de la Cultura Municipal. Escuchemos.

0: Alcalde, bienvenido a Meridiano 70. Hablemos sobre ese museo llanero que pues se socializa ante los araucanos, donde se hará una intervención y se dotará y se mejorará ese espacio. ¿De qué consiste eso? Bienvenido.
1: Bueno, se acaba de socializar un proyecto de 570 millones de pesos para remodelar completamente lo que era la antigua biblioteca municipal. Aquí va a quedar lo que fue una promesa de campaña materializado, donde vamos a crear la Casa de la Cultura Municipal, donde tendremos una sala donde tendremos solamente instrumentos llaneros, cuatro, maracas, bandola, arpas, diferentes tipos de instrumentos que se tocan en el llano, y tendremos en otros lugares trajes típicos, tendremos un salón de danza, de baile, y distribuiremos muy bien este espacio para que la cultura se vea representada en ese lugar. Es el único municipio del departamento de Arauca que no tiene Casa de la Cultura y lo hemos remodelado. Ya sale el proyecto, es la socialización hoy, y luego viene una dotación de más de 230 millones de pesos para entregarle instrumentos y entregarle todo a esta Casa de la Cultura y que todos los cultores del municipio de Arauca puedan reunirse, concentrarse y ensayar acá.
0: Bueno, pues se menciona que es un museo llanero, pero también lo menciona como Casa de la Cultura. ¿Cómo será ese proceso para que pueda adoptar ese nombre?
1: Bueno, va a ser la Casa de la Cultura Municipal, pero también va a ser una parte, un rinconcito de museo llanero, porque vamos a buscar la manera de cómo ponemos cosas llaneras durante todo el recorrido por ese sector. Va a ser un lugar muy agradable, esperemos de que se ejecute en los tiempos pertinentes para que en el mes de diciembre, el 4 de diciembre, le estemos dando inauguración a ese importante lugar.
0: Alcalde, pues recordemos en su momento, en el 2024, usted participó en el homenaje que hizo el Encuentro Poético Luna de Arauca, eso fue junto a la Fundación Corocoras, Meridiano 70, la Finliar. ¿Cómo pues usted hoy pues es el compromiso nuevamente insistido en donde la Alcaldía de Arauca pues hace este homenaje, en donde pues va a tener, la propuesta o la promesa es tener el nombre de ella, Carmen Martínez?
1: Sí, efectivamente fue una promesa que le hice en vida a Carmen Martínez Arteaga, y así se va a llamar nuestra Casa de la Cultura Municipal, la Casa de la Cultura Municipal Carmen Martínez Arteaga.
0: Bueno, y a los cultores araucanos, ¿cómo pues van a tener su participación aquí en ese lugar?
1: Sí, invitarlos a que se unan, que le estamos dando los espacios, que le vamos a dar los instrumentos, que va a ser un lugar muy bien dotado, muy bien organizado, entonces es el momento de que los cultores del municipio se unan.
0: Alcalde, gracias por acompañarnos.
1: No, a ustedes, muchas gracias.
2: El secretario de Educación, Cultura y Deporte y Recreación del municipio de Arauca, Quirino Escobar, señaló que la propuesta surgió del trabajo adelantado con cultores y representantes del Consejo Municipal de Cultura. Escuchemos los detalles que ha brindado a Meridiano 70, lo que pues ha sido todo ese trabajo en conjunto y es un avance o previo resultado de esa socialización que se realizó el pasado jueves 23 de julio. Escuchemos.
0: Secretario de Educación, Quirino Escobar, bienvenido a Meridiano 70. Hablemos sobre este proyecto del Museo Llanero de Arauca y también un espacio para los cultores. ¿Cómo de esta forma va a intervenirse la cultura? Y hablemos pues, de cómo esto pues, se sirve para apostarle a la cultura a nuestro municipio. Bienvenido.
3: Bueno, Carlos, muchas gracias a usted y a toda la audiencia de Meridiano 70. Este proyecto nace de varias mesas articuladas de trabajo con el sector cultura, con los cultores, el Consejo Municipal de Cultura, que son los representantes que elige todos los representantes del sector cultura en nuestro municipio. Este proyecto es una adecuación de infraestructura que vamos a realizar aquí en lo que se conocía como la antigua biblioteca o el Museo Llanero, que va a pasar a ser ahora nuestra primera Casa de la Cultura en el municipio de Arauca. ¿Por qué se crea este proyecto o cómo nace? Dentro de esas mesas articuladas con el sector, con los representantes del sector cultura, en varios diálogos se evidenciaba la necesidad de crear un espacio propio, una Casa de la Cultura Municipal, para que los cultores pudieran ensayar sus danzas, teatro, el tema de cine, el tema de fotografía, pero que siempre tenían que correr a pedir permiso en diferentes instituciones educativas para poder ensayar sus danzas, ensayar su fotografía, mostrar sus artesanías. Y de eso se trata, de que no tengan que estar a la deriva buscando un espacio que les permita desarrollar sus fortalezas culturales, sino que vengan aquí, a su casa, la Casa de la Cultura Municipal, para que desarrollen todo tipo de artesanías y artes y saberes, que sabemos que lo contiene el tema de la cultura, y garantizarles ese espacio. Pero además de esta adecuación, que tiene un valor de 570 millones, que es el proyecto de infraestructura, se va a contar con una dotación por parte de nuestra Secretaría de Educación, Cultura y Deporte, un proyecto que está en formulación para cuando se termine la infraestructura, vamos a traer una dotación para esta Casa de la Cultura, en donde, ¿qué va a contar? Vamos a tener un salón que va a estar diseñado para todo el tipo de ensayos de danza. Entonces el piso va a ser de madera, va a tener esto, todo tipo de espejos alrededor para que los chicos tengan su zona para el tema de las danzas. Pero también adicional a esto van a haber espacios que van a ser respetados para la muestra de la cultura llanera en cuanto a la artesanía, a el museo llanero, todo el tema de las artesanías llaneras que han manejado nuestros antepasados, pero también vamos a manejar el tema del teatro y del cine. Entonces, estos dos proyectos que se encuentran articulados entre la Secretaría General y la Secretaría de Educación, agradeciéndole al profesor Carlos Jiménez por esa disposición para esta articulación que se realizó ya hace más de un año y que hoy es una realidad, pues se trata de que nuestros cultores que venían pidiendo a gritos esa necesidad de tener este espacio, hoy sea una realidad. Primero, la adecuación en infraestructura y próximamente desde nuestra Secretaría de Educación, Cultura y Deporte, todo el tema de dotación para que aquí hayan trajes, para que aquí en esa infraestructura se guarde el tema de los instrumentos, ya sea llaneros, pero también tenemos instrumentos de música autóctona del Pacífico. ¿Por qué? Porque recordemos que Colombia tiene una riqueza multicultural y pluricultural a la cual debemos apostarle y respetar. Entonces, dentro de nuestro territorio, del municipio de Arauca, hay cultores llaneros, pero también tenemos otro tipo de culturas como el tema de la música pacífica, a la cual le vamos a apostar también.
0: Secretario, gracias por acompañarnos en Meridiano 70. Es parte de los compromisos con la cultura que manifiesta la administración municipal con el territorio. Muy amable.
3: No, gracias a usted, Carlos, y recordarle a todos nuestros cultores que todo lo que hablamos dentro de las mesas de trabajo articuladas con los representantes del sector cultura, toda esa evidencia de esa necesidad y la estamos haciendo realidad el día de hoy.
2: La presentación del proyecto abre ahora una etapa relacionada con la adecuación física, la definición de la dotación y la puesta en funcionamiento de los espacios previstos, y pues la administración deberá precisar los tiempos de ejecución y las fases necesarias para que el lugar entre en servicio. Hasta aquí las principales noticias de Arauca. Ahora ampliamos la mirada hacia los demás departamentos de la Orinoquía para conocer los hechos que también marcan la agenda regional. Comienza Pulso Orinoquía, el espacio donde recorremos la actualidad de Casanare, Meta, Vichada, Guaviare y Guainía en Meridiano 70 Noticias. Escuchemos.
4: Meridiano 70 Noticias presenta Pulso Orinoquía, un recorrido por los acontecimientos recientes que marcan la agenda en los departamentos del Oriente colombiano. En esta edición, una emergencia vial afecta la conexión entre municipios del Ariari. Casanare continúa como escenario de la Vuelta de la Juventud. La Defensoría del Pueblo pidió medidas urgentes para proteger a una comunidad indígena en Vichada y continúa la preocupación por el desplazamiento de familias del pueblo Yiu entre Meta y Guaviare. Comenzamos en el Meta. La movilidad entre los municipios de El Castillo y El Dorado permanece afectada tras el colapso de uno de los aproches del puente La Amistad sobre el río Ariari. La emergencia comprometió el acceso a una infraestructura inaugurada en diciembre de 2020, construida con una inversión superior a los 75 mil millones de pesos. El puente, de más de 500 metros de longitud, conecta una de las zonas agrícolas y ganaderas más importantes del departamento. La afectación genera dificultades para productores, comerciantes, transportadores y habitantes que utilizan diariamente este corredor para movilizar alimentos, insumos y pasajeros. Mientras avanzan las evaluaciones técnicas, las autoridades trabajan en las alternativas que permitan restablecer la movilidad de manera segura. De la emergencia vial en el Meta pasamos a Casanare. La Vuelta de la Juventud continúa su recorrido por las carreteras del departamento, con la participación de los principales corredores sub-23 del país. Robert Andrés Plazas ganó la contrarreloj individual disputada en Agua Azul y asumió el liderato de la clasificación general. La competencia, que se extenderá hasta el domingo, además del espectáculo deportivo, proyecta a Casanare como escenario para grandes eventos nacionales y dinamiza la actividad comercial en los municipios por donde avanza la carrera. Las autoridades mantienen acompañamiento permanente sobre los corredores viales para garantizar la seguridad de deportistas, equipos y comunidad. El recorrido regional continúa en Vichada. La Defensoría del Pueblo solicitó medidas urgentes para proteger a la comunidad indígena del resguardo Saracure Río Cada, en jurisdicción de Cumaribo. La petición se produjo después del ataque armado registrado en días recientes, Chiapas, en el que fueron asesinados 3 jóvenes indígenas y una mujer resultó herida. Además de las víctimas, varias familias tuvieron que desplazarse y algunas viviendas fueron incendiadas. La Defensoría reiteró el llamado para fortalecer la presencia institucional, brindar atención humanitaria y garantizar condiciones de seguridad que permitan proteger a las comunidades indígenas asentadas en esta zona del departamento. Cerramos en Guaviare. Continúa la preocupación por el desplazamiento de integrantes del pueblo Yiu desde Mapiripán, Meta, hacia territorio guaviarense. Las comunidades y organizaciones acompañantes solicitaron fortalecer la atención institucional y avanzar en un plan que garantice un retorno seguro y digno para las familias afectadas. La situación requiere la articulación de entidades nacionales y territoriales para responder a las necesidades en materia de seguridad, alimentación, salud, vivienda y protección de los derechos de esta población indígena. Este fue Pulso Orinoquía, información regional seleccionada y verificada por Meridiano 70 Noticias. 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
0: Después de conocer la agenda regional, ampliamos el panorama con las decisiones y acontecimientos de que hoy ocupan la atención del país, porque el presidente Gustavo Petro ordenó a Ecopetrol autorizar de manera inmediata la importación de gas para prevenir una posible crisis energética hacia finales de 2026 ante las proyecciones sobre la llegada y los efectos del fenómeno del Niño en Colombia. La instrucción fue impartida durante una sesión del Consejo Nacional para la Gestión del Riesgo de Desastres. El mandatario advirtió que los procesos de contratación, transporte y logística requieren anticipación y pidió que las gestiones comiencen sin demora. Según explicó el gobierno, la medida busca garantizar el suministro para hospitales, servicios esenciales e infraestructura estratégica ante el riesgo de que una eventual reducción de la oferta afecte la prestación de servicios básicos durante el último trimestre del año. La decisión también apunta a contar con reservas suficientes para responder a una eventual disminución de la generación hidroeléctrica, escenario en el que el sistema podría requerir un mayor respaldo de plantas térmicas abastecidas con gas. En la misma sesión fue aprobada la declaratoria de desastre nacional por la amenaza del fenómeno del Niño 2026-2027. Esta decisión permitirá activar mecanismos excepcionales previstos en la Ley 1523 de 2012, movilizar recursos y agilizar la ejecución de medidas preventivas. Entre las acciones previstas se encuentran proyectos para enfrentar posibles afectaciones en el abastecimiento de agua, la producción agropecuaria, los ecosistemas y el sistema energético. El gobierno sostuvo que la decisión está respaldada por información técnica y científica de organismos especializados y del Instituto de Hidrología, Meteorología y Estudios Ambientales, IDEAM. Ecopetrol y las principales, pues, y las entidades del sector deberán definir ahora los volúmenes requeridos, las condiciones de compra y los mecanismos de transporte. El seguimiento a estas decisiones será determinante para establecer el costo y el alcance real de la medida. Vamos a una pausa comercial y al regreso estaremos contándoles de detalles sobre el remesón que hay en la Junta Directiva de Ecopetrol. Y pues allí hay diferentes cambios en donde estaremos contándoles más detalles sobre estas decisiones. Ya regresamos en Meridiano 70 Noticias.
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0: Les contamos más detalles en Meridiano 70 Noticias porque Ecopetrol confirmó que Ricardo Roa regresará de su licencia el próximo 27 de julio para permanecer al frente de la compañía únicamente hasta el 30 de julio, fecha en la que concluirá oficialmente su gestión como presidente tras presentar su renuncia definitiva. La Junta Directiva informó que una vez se haga efectiva la salida de Roa, Juan Carlos Hurtado Parra asumirá la presidencia de Ecopetrol en calidad de encargado mientras se desarrolla el proceso de selección del nuevo presidente en propiedad. La compañía también anunció la salida de Byron Triana, vicepresidente ejecutivo de Energías para la Transición, cuya renuncia voluntaria se hará efectiva el 31 de julio. En su reemplazo quedará encargado Ernesto Alfonso Gómez, actual gerente general de refinería, también a partir del 1 de agosto, y también de la vicepresidenta corporativa de talento organizacional Victoria Irene Sepúlveda Ballesteros, en donde va a estar en el cargo hasta el 31 de agosto, cuando será reemplazada de manera temporal por Juan Pablo Amaya Ibáñez, gerente del talento organizacional de Hidrocarburos. Los cambios también alcanzan a la Junta Directiva de Ecopetrol porque Ángela María Robledo Gómez y Tatiana Roa Avendaño presentaron su renuncia por motivos personales, decisiones que se harán efectivas el 31 de julio y que se suman a la salida de Juan Gonzalo Castaño. No obstante, la empresa aseguró que el órgano directivo mantiene el quórum necesario para continuar sesionando y adoptando decisiones. Tras la salida de Ángela María Robledo de la presidencia de la Junta Directiva, sus integrantes eligieron como nuevo presidente a Luis Felipe Henao Cardona y a vicepresidente Hildebrando Vélez Galeano. Ecopetrol señaló que la Asamblea General de Accionistas podrá ser convocada para completar la conformación de la Junta conforme a los estatutos de la compañía y a su política de sucesión. Vamos con más detalles en esta agenda de informaciones. Les contamos porque el Tribunal Administrativo de Cundinamarca admitió una demanda contra el decreto que otorga a la Agencia Nacional de Tierras la facultad de levantar medidas de embargo sobre determinados predios sin requerir previamente una orden judicial. Con la admisión, la jurisdicción contencioso administrativa comenzará a estudiar si el gobierno excedió sus competencias al conceder esa potestad a una entidad administrativa y si la disposición respeta las garantías relacionadas con el debido proceso y la protección de los derechos de terceros. La controversia se concentra en el alcance que tendría la Agencia Nacional de Tierras para intervenir en medidas cautelares registradas sobre inmuebles vinculados a procesos agrarios. Quienes cuestionan el decreto consideran que el levantamiento de un embargo puede afectar derechos patrimoniales y que por esa razón una decisión de esa naturaleza debería conservar control judicial. La admisión de la demanda no suspende automáticamente el decreto ni representa una decisión de fondo. La norma continúa vigente mientras el tribunal no adopte una medida cautelar o profiera sentencia. Durante el trámite, las entidades involucradas podrán presentar sus argumentos y explicar el fundamento jurídico de la disposición, mientras los demandantes deberán sustentar por qué se consideran que el Ejecutivo desbordó sus facultades. El proceso podría definir límites para la actuación de la Agencia Nacional de Tierras dentro de la política de acceso y formalización de la propiedad rural. Por ahora, se espera el pronunciamiento de las entidades involucradas y el avance de las etapas judiciales antes
8: antes de que exista una decisión definitiva sobre la legalidad del decreto. En el proceso de transición gubernamental, hay otra entidad que comenzó a entregar su balance institucional, aunque lo hizo sin la presencia de representantes de la administración entrante, porque la Agencia para la Reincorporación y la Normalización inició el proceso de empalme institucional sin la participación de delegados del gobierno entrante. La entidad debe entregar información sobre los programas, recursos y compromisos que deben que quedarán bajo la responsabilidad de la próxima administración, especialmente aquellos dirigidos a firmantes del acuerdo de paz, personas en reintegración y comunidades vinculadas a proyectos productivos. La ausencia de representantes del nuevo gobierno genera interrogantes sobre los tiempos disponibles para revisar la situación presupuestal, la ejecución de los programas y los riesgos de seguridad que enfrentan los beneficiarios en diferentes zonas del país. Dentro del balance deberán incluirse los proyectos productivos individuales, los procesos de acompañamiento territorial, las rutas de atención y los compromisos pendientes con las comunidades. La agencia también deberá informar sobre la coordinación con otras entidades responsables de vivienda, educación, salud, seguridad y generación de ingresos para las personas en proceso de reincorporación. Uno de los asuntos sensibles será la continuidad de los programas en territorios donde persisten amenazas contra firmantes de paz y donde la presencia institucional resulta determinante para evitar retrocesos. El proceso de empalme busca evitar interrupciones en la atención y garantizar que la nueva administración conozca las necesidades del sector antes de asumir plenamente la conducción de la entidad. Se espera que el equipo entrante designe a sus representantes para que avance este proceso formalmente con la revisión de esta información y pues queden definidas ya las responsabilidades de cada dependencia durante la transición. Continuamos ampliando nuestro recorrido informativo. Dejamos por un momento el escenario nacional para conocer los hechos más relevantes que hoy se registran en el centro oriente del país, una zona estrechamente conectada con la Orinoquía. Bienvenidos a Meridiano 70 Centro Oriente. Escuchemos.
9: 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Comenzamos en norte de Santander. La ruta de la soberanía continúa enfrentando dificultades por la pérdida de banca registrada en uno de sus sectores, situación que mantiene afectada la comunicación terrestre entre Arauca y el interior del país. La emergencia ha obligado a restringir el paso de vehículos y continúa impactando el transporte de pasajeros, alimentos, combustibles, mercancías y otros productos que diariamente circulan por este corredor estratégico. Aunque el Gobierno Nacional adelanta inversiones para la recuperación y mejoramiento de la vía entre La Lejía y Saravena, la temporada de lluvias sigue poniendo a prueba la estabilidad de varios puntos críticos de la carretera. Las autoridades mantienen seguimiento permanente sobre las condiciones del corredor y recomiendan a los viajeros atender las indicaciones del personal operativo durante sus desplazamientos. Continuamos en Santander. El gobernador Juvenal Díaz solicitó fortalecer las acciones contra la minería ilegal en el páramo de Santurbán y planteó la posibilidad de desarrollar una operación con apoyo de la fuerza pública para enfrentar esta problemática ambiental. El mandatario advirtió que la extracción ilegal continúa representando una amenaza para las fuentes hídricas, los ecosistemas de alta montaña y las comunidades que dependen del agua proveniente de este complejo natural. También pidió avanzar en acciones coordinadas entre las autoridades ambientales y el Gobierno Nacional para garantizar la protección de uno de los páramos más importantes del país. Finalizamos en Boyacá. La Secretaría de Educación Departamental alertó sobre el incremento de intentos de fraude digital dirigidos a docentes y directivos de instituciones educativas. Según la entidad, personas inescrupulosas están utilizando llamadas telefónicas, mensajes y otros medios electrónicos para solicitar información personal y datos relacionados con procesos administrativos. Las autoridades recomendaron verificar cualquier requerimiento directamente con las entidades oficiales y evitar compartir contraseñas, códigos de verificación o información bancaria por canales no autorizados. En otra información del departamento, 9 veedurías ciudadanas urbanas fueron seleccionadas para fortalecer el seguimiento a procesos relacionados con la gestión ambiental en 6 municipios de Boyacá. Durante los próximos meses ejercerán control social sobre proyectos relacionados con el recurso hídrico, el manejo de residuos sólidos, el cambio climático y el licenciamiento ambiental, con el propósito de fortalecer la participación ciudadana en la protección del territorio. 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

0: Vamos a una breve pausa comercial y regresamos al cierre de las informaciones de Meridiano 70 Noticias.
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0: Más informaciones en Meridiano 70 Noticias, porque la música llanera será protagonista este 25 de julio en el Pantano de Vargas, donde la gobernación de Boyacá realizará un gran concierto como parte del lanzamiento de la versión número 53 del Festival Internacional de la Cultura Campesina. La jornada comenzará a las 12:30 de la tarde e incluirá un homenaje al maestro Juan Farfán, una de las figuras más representativas del folclore llanero colombiano. En el escenario estarán Aries Bigot, Walter Silva, Scarlett Linares, César Zanabria, Carlos Sarmiento, Laura Chaparro y David Parales, además de las agrupaciones Viejo Soguero y Palo Cruzado. La programación estará dedicada a la música y el baile tradicional de los llanos, con una selección de intérpretes y agrupaciones que representan diferentes generaciones del joropo y la canción llanera. La gobernación de Boyacá señaló que este evento busca fortalecer los vínculos históricos y culturales entre Boyacá y los departamentos de la Orinoquía. La elección del Pantano de Vargas como escenario pues agrega un componente simbólico por su relación con la historia de la dependencia de la independencia y con los intercambios culturales entre las zonas andina y llanera. El concierto será de entrada gratuita y marcará la apertura oficial del Festival Internacional de la Cultura Campesina. La programación general del festival incluirá otras expresiones artísticas y tradicionales del campo colombiano, mientras el homenaje a Juan Farfán ocupará el centro de esta jornada de lanzamiento. Más informaciones en esta agenda de noticias, porque la docente y gestora cultural araucana Patricia Mantilla participó en el conversatorio Soy Llanera de Pura Cepa, sepa usted que Soy Llanera, realizado desde la Casa del Libro Total de Arauca. Un espacio dedicado a reflexionar sobre la idea cultural, las tradiciones y el patrimonio de los llanos. Durante el encuentro, pues, destacó la importancia de generar escenarios donde la comunidad pueda conocer, valorar y compartir los saberes que hacen parte de la cultura llanera. Mantilla señaló que estos espacios permiten que la historia, las costumbres y las expresiones culturales del departamento lleguen a un público cada vez más amplio gracias al alcance de las plataformas digitales. Además, recordó que la cultura llanera va mucho más allá de la música y el baile, al integrar manifestaciones como la gastronomía, las faenas del llano, los cantos de trabajo de llano, la artesanía y otras expresiones que hacen parte de la identidad araucana. Escuchemos esta conversación en Meridiano 70, donde la profesora Patricia Mantilla y también gestora cultural de Arauca, pues, amplía más detalles sobre esta experiencia y cómo le fue en ese conversatorio que se adelantó en la ciudad de Arauca. Escuchemos. Nos acompaña en Meridiano 70 la profesora Patricia Mantilla. Profe, bienvenida a Meridiano 70. Hoy se realizó este conversatorio Soy Llanera, de Pura Cepa, sepa usted que soy llanera. ¿Cómo le fue en esa experiencia? Bienvenida.
6: Bueno, la experiencia fue maravillosa, gracias a Meridiano 70, la radio que se siente y se ve, y sobre todo a esta entidad que es totalmente privada y que es la Casa del Libro Total, que nos permitió este espacio para traer algunas personas que quisieron aprender y saber más de nuestra cultura llanera.
0: Porque la importancia de seguir hablando de nuestra cultura, de nuestro territorio, para que llegue a todo el alcance de la comunidad araucana y también, pues, que sea de nivel nacional e internacional.
6: Bueno, primero que todo, pues, es porque tenemos que la Casa del Libro Total es uno de los espacios donde tienen los instrumentos digitales más grandes de Latinoamérica. Quiere decir que muchísima gente nos pudo ver, nos puede estar viendo, y eso es muy importante para los araucanos, que tengamos la oportunidad de hacer esta clase de eventos como nos los pedía nuestro público, que estuvo tan atento a esta intervención y a este compartir cultural y este conversatorio que fue maravilloso para todos los araucanos.
0: Bueno, yo creo que lo que también falta es tiempo, ¿no? Porque hablar de la cultura, pues, se extiende uno por mucho tiempo y también es tener una gran conversación, pero eso también es para la importancia de hablar de nuestro territorio.
6: Claro que sí, es muy importante que puede durar 1, 2, 3 horas hablando, pero lo que usted dice, los espacios y toda la transmisión, los aparatos digitales nos permiten y nos dan unos espacios muy cortos, pero en las cuales sustentamos lo mejor que tenemos de nuestra linda tierra.
0: Bueno, y también para las nuevas generaciones, ¿cómo seguir trabajando la cultura y enseñarle la cultura de nuestro territorio a las nuevas generaciones, a los niños y jóvenes que nacen, y también que usted ha instruido y ha apoyado en todos los procesos culturales como es de la Academia Artística y Cultural Arpegio Sarauca?
6: Bueno, sí, hay que seguir, hay que continuar trabajando, que no solo nos vean como bailadores de joropo, como cantantes, como ejecutores de instrumentos, sino que nos vean que somos íntegros en la gastronomía, en las faenas del llano, en los cantos de trabajo de llano, en la artesanía, y que admiremos la grandeza que tiene del talento todos los araucanos.
0: Bueno, Patricia, gracias por acompañarnos.
6: Bueno, a ustedes gracias por este espacio que nos dan, y mil bendiciones para toda la gente. Perfecto.
0: Las noticias no terminan en las fronteras de Colombia, y también, pues, estas son las informaciones que avanzan en materia cultural en el país y también en nuestro territorio. Pues es momento de mirar lo que ocurre en el mundo, los acontecimientos que hoy marcan la agenda internacional y que tienen impacto en la política, la economía y la sociedad global. Comienza la actualidad internacional en Meridiano 70 Noticias.
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7: Meridiano 70 Noticias presenta Actualidad Internacional. 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Comenzamos en Oriente Medio. La tensión entre Estados Unidos e Irán volvió a escalar durante las últimas horas, luego de nuevos ataques estadounidenses contra objetivos iraníes y acciones de los hutíes de Yemen contra buques petroleros saudíes en el Mar Rojo. El incremento de las hostilidades aumenta la preocupación por la seguridad de dos de las rutas marítimas más importantes para el comercio mundial de petróleo y mantiene en alerta a los mercados internacionales. La consecuencia ya se siente en los mercados. El precio internacional del petróleo superó este jueves los $100 por barril, su nivel más alto desde mayo, impulsado por el temor a interrupciones en el suministro desde Oriente Medio. Analistas advierten que un incremento sostenido del crudo podría traducirse en mayores costos para combustibles, transporte y alimentos en diferentes países, además de presiones inflacionarias sobre la economía mundial. La atención internacional también estuvo puesta en Filipinas. En Manila, se reunieron el secretario de Estado de Estados Unidos, Marco Rubio, y el ministro de Relaciones Exteriores de Rusia, Sergei Lavrov, en el marco de la reunión de cancilleres de la Asociación de Naciones del Sudeste Asiático. Durante el encuentro, abordaron temas relacionados con la guerra en Ucrania, la seguridad internacional y otros asuntos de interés bilateral, en uno de los contactos diplomáticos de más alto nivel entre ambos gobiernos en las últimas semanas. Y cerramos en Europa. Las altas temperaturas continúan favoreciendo la propagación de incendios forestales en varios países del continente. Francia, Italia y España mantienen importantes operativos de emergencia para controlar las llamas, mientras las autoridades reportan víctimas entre los organismos de socorro y nuevas evacuaciones preventivas en zonas de alto riesgo. La ola de calor también sigue afectando el caudal de importantes ríos europeos y genera impactos sobre la navegación, la agricultura y el abastecimiento de agua en diferentes regiones. 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
0: Más informaciones en esta agenda de noticias porque Estados Unidos elevó del 10 al 12,5% el arancel adicional que

0: En una investigación adelantada bajo la sección 301 de la Ley de Comercio de 1974, la autoridad estadounidense concluyó que Colombia no ha adoptado ni ha aplicado de manera efectiva una prohibición para impedir el ingreso de mercancías productivas mediante trabajo forzoso desde terceros mercados. El cuestionamiento no señala que las exportaciones colombianas sean fabricadas con trabajo forzoso. La observación se concentra en los controles que aplica Colombia sobre los bienes que importa, y en la ausencia de un mecanismo plenamente implementado para restringir este tipo de mercancías. El recargo reemplaza el gravamen temporal del 10% que venía aplicándose, pero se suma al arancel ordinario o preferencial correspondiente a cada producto. Café, banano, petróleo, carbón, oro, cacao, medicamentos y varios bienes energéticos quedaron excluidos. En cambio, flores, confecciones, manufacturas de plástico y algunos productos agroindustriales e industriales podrían quedar sujetos al nuevo recargo. Para los exportadores afectados, el incremento puede traducirse en mayores costos de ingreso al mercado estadounidense y en una reducción de competitividad frente a proveedores de otros países que comenzaron una tarifa adicional inferior. La disposición contempla una excepción para mercancías que ya se encontraban en tránsito antes de su llegada en vigor. Su entrada en vigor de esta norma, pues el gobierno colombiano y los sectores productivos deberán evaluar ahora el alcance de la medida y las alternativas de respuesta comercial. Cambiamos completamente de escenario. Llegó el momento de la actualidad deportiva con los resultados, protagonistas y acontecimientos que dejan la jornada en Colombia y en el mundo. Ese es el Flash Deportivo de Meridiano 70 Noticias.
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2: Meridiano 70 Noticias presenta Flash Deportivo, la información más importante del deporte nacional e internacional. Comenzamos con el Tour de Francia. El ecuatoriano Richard Carapaz fue el gran protagonista de la 18ª etapa al imponerse en solitario sobre el recorrido entre Boirón y Orcier-Merlet, luego de un ataque definitivo en el último ascenso de la jornada. Con este resultado, Carapaz sumó una nueva victoria en la ronda francesa, mientras el esloveno Tadej Pogačar conservó sin inconvenientes el liderato de la clasificación general a falta de las etapas decisivas del Tour. Continuamos con el fútbol colombiano. La Liga Betplay del segundo semestre comenzará este viernes 24 de julio con el regreso del formato de cuadrangulares semifinales y varias novedades en los planteles de los equipos profesionales. La primera fecha marcará el inicio de un nuevo campeonato en el que los clubes buscarán asegurar desde el comienzo los puntos necesarios para ingresar a la fase definitiva del torneo. Pasamos al fútbol femenino. La Liga Femenina Betplay continúa con la programación de la fecha 14, una jornada clave para definir los equipos que avanzarán a la siguiente fase del campeonato. Los compromisos de esta fecha podrían comenzar a definir la parte alta de la tabla de posiciones cuando el torneo entra en su tramo más decisivo. Y cerramos con el ciclismo nacional. La Vuelta de la Juventud 2026 disputó este jueves su cuarta etapa entre Yopal y Villanueva, una jornada de más de 140 kilómetros que sigue perfilando a los principales candidatos al título de la carrera. La competencia continuará este viernes con una nueva fracción que podría generar movimientos importantes en la clasificación general antes del fin de semana. 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
0: Más detalles porque la Federación Colombiana de Fútbol confirmó la continuidad de Néstor Lorenzo como director técnico de la Selección Colombia hasta el inicio de las eliminatorias sudamericanas para el Mundial de 2030. La decisión prolonga el proceso que el entrenador argentino ha liderado al frente del combinado nacional y busca mantener una línea de trabajo estable durante el siguiente ciclo competitivo. Lorenzo continuará encargado de la planificación deportiva, la convocatoria de jugadores y la preparación del equipo para los los compromisos internacionales que se disputen antes del comienzo de las próximas eliminatorias. La federación respaldó el trabajo del cuerpo técnico y consideró que la continuidad permitirá consolidar la base de futbolistas que viene participando en las convocatorias recientes. El nuevo ciclo también deberá abrir espacio para jugadores jóvenes y para futbolistas que vienen destacándose en la Liga Colombiana y en competencias internacionales. Los próximos partidos amistosos serán utilizados para evaluar varias

0: variantes tácticas, ordenar nuevas alternativas y administrar la renovación gradual de la nómina. La preparación tendrá como horizonte el inicio de las eliminatorias suramericanas, una competencia extensa en la que la regularidad y la profundidad del plantel serán determinantes. La federación deberá informar posteriormente el calendario de encuentros de preparación, los rivales y las fechas de concentración previstas para el comienzo de esta nueva etapa.
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0: Este viernes 24 de julio del 2026, la tasa representativa del mercado en Colombia se ubicó en 3.219 pesos con 31 centavos por dólar frente a los 3.206 pesos con 86 centavos registrados el jueves 23 de julio. La variación fue de 12 pesos con 45 centavos al alza, es equivalente a un incremento aproximado del 0,39%. Con esa información llegamos al final de esta emisión de Meridiano 70 Noticias. Gracias por acompañarnos y por mantenerse informados a través de nuestra señal. 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Los invitamos para que nos escuchen en los 1170 AM en toda la ciudad de Arauca. 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También la señal en directo, en que allí en nuestro sitio web pueden escuchar en cualquier parte del mundo. Y nos conectamos en nuestras redes sociales, en X, en Facebook y en TikTok. Nos encuentran como Meridiano 70. Allí también pueden ampliar más informaciones. Y también los invitamos para este fin de semana, pues mañana 25 de julio, Día Departamental del Llanero, en donde ya se han conocido medidas al respecto, en donde no hay una celebración oficial para esta fecha, pero diferentes araucanos han adoptado hacer esta celebración pues individual. Eso permitirá que haya diferentes encuentros durante esta jornada, y también los invitamos para que se conecten con la programación llanerísima de Meridiano 70 esta jornada de sábado, donde a partir de las 4:30 de la mañana, Llano y Mastranto en su versión sabatina con Ramón Gámez Romero, nuestro compañero de labores y también el transmisorista de esta estación radial, que les acompaña a ustedes en la programación las 24 horas y también las 24 horas del día y los 7 días de la semana. También ustedes pueden escuchar Escarmenando Recuerdos a partir de las 6 de la mañana con Jaime García y Martín Gaona, nuestros compañeros que también están conectados con nosotros. Gracias por escucharnos. Y a partir de las 9 de la mañana, Aragua Contando Historias con Gabriela Nava y Patricia Mantilla. Ustedes pueden conocer de toda la cultura y tradición. Los domingos a partir de las 7 de la mañana, Llano y Mastranto, su versión dominical, la radio revista de los domingos. Allí ustedes pueden conocer toda una selección musical junto al doctor Hugo Ramón Martínez Artiaga, el ingeniero Leonardo Pulido y también nuestro compañero de labores Ramón Gámez Romero, que también forma parte de este gran equipo de trabajo que pues lleva a ustedes una gran conversación alrededor de la cultura llanera en todas nuestras plataformas digitales. Estén conectados con nosotros. Los dejamos con el mensaje de vida del padre Jim Martínez, la palabra de Dios para hoy. Que estén conectados, bueno, que tengan ustedes un buen fin de semana, un gran viernes, y nos conectamos el próximo lunes con mayor información que avance en Arauca, Colombia y el mundo. Feliz día para todos y buen fin de semana.
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2: Bienvenidos a este espacio Reflexionemos el Evangelio en Familia. Reciban un saludo fraterno hoy, queridos hermanos, en este viernes penitencial, y meditaremos un evangelio que nos invita a descubrir qué clase de tierra es nuestro corazón y cómo acogemos la palabra de Dios para que produzca frutos de amor, de misericordia y de perdón. Nos disponemos para consagrar este día en la presencia del Señor, en el nombre del Padre, del Hijo y del Espíritu Santo. Amén. Del Evangelio según San Mateo, capítulo 13, 18 al 23. Escuchen ustedes lo que significa la parábola del sembrador. Si uno escucha la palabra del reino y no la entiende, viene el maligno y roba lo sembrado en su corazón. Este es lo sembrado junto al camino. El sembrado en terreno pedregoso es el que escucha la palabra y la recibe enseguida con alegría, pero no tiene raíces en sí mismo. Ese es inconstante y apenas viene la dificultad o persecución por causa de la palabra, sucumbe. El sembrado entre espinos es el que escucha la palabra, pero las preocupaciones del mundo y las seducciones de las riquezas ahogan la palabra y queda sin fruto. El sembrado en tierra buena es el que escucha la palabra, la entiende y da fruto. Uno produce 100, otro 60 y otro el 30 por 1. Palabra del Señor. Gloria a ti, Señor Jesús. Queridos hermanos, Jesús, el maestro y buen agricultor, no se detiene únicamente en sembrar. También nos enseña a preparar el terreno donde esa semilla debe crecer. En tiempos de Jesús, la agricultura era una parte de la vida cotidiana de la Galilea. Los campesinos conocían muy bien qué calidad de cosecha dependía también de la calidad de semilla que se sembrara. Por eso hoy Jesús nos invita a la disposición de la tierra. Con esta imagen tan cercana, el Señor revela un misterio profundo del reino de Dios. Él nunca deja de sembrar su amor, pero cada corazón decide cómo recibirlo. La primera lectura nos recuerda que Dios permanece fiel a su alianza y sigue buscando a su pueblo con paciencia. El Salmo, por su parte, nos invita a confiar plenamente en el Señor, porque su misericordia nunca se agota. Ambas lecturas encuentran su plenitud en el Evangelio. La fidelidad de Dios se expresa en una semilla que jamás deja de caer sobre nuestra vida. Aun cuando muchas veces nuestro corazón se haya endurecido, hoy quisiera invitarlos a preguntarnos: ¿qué clase de tierra soy? Quizás las heridas, los resentimientos o las preocupaciones han endurecido el corazón. Tal vez los afanes diarios han llevado nuestra vida de espinos que no dejan crecer la paz. Sin embargo, Jesús nos enseña estas realidades no para condenarnos, sino para transformarnos. Él sigue cultivando nuestra existencia con infinita paciencia. La tierra buena no es un corazón perfecto, es un corazón humilde, dispuesto a dejarse trabajar por Dios. Allí germina la semilla del amor, florece la misericordia y madura el perdón. Cuando permitimos que Dios arranque el orgullo, la envidia y el rencor, entonces comenzamos a producir frutos que alimentan la vida de quienes nos rodean. Hoy el Señor nos invita a ser esa tierra fértil donde su palabra encuentra su espacio para echar raíces profundas. No basta con escuchar el Evangelio, es necesario vivirlo. Solo así nuestra vida y nuestra familia serán lugares de reconciliación, nuestras comunidades serán testimonio de esperanza y nuestro corazón refleja el rostro misericordioso del Padre. La gracia que hoy le pedimos al Señor, que nos dejemos cultivar por Él, que esa gracia acompañe nuestra vida, que nos transforme y que nos haga nuevos, que nos permita perdonar para servir y amar sin medida a todos los hermanos, que esa semilla puesta en nuestro corazón desde el día de nuestro bautismo sea la semilla que hoy florezca, porque hemos arrancado de nuestro ser todo aquello que impide el crecimiento, el odio, el rencor, el resentimiento. Que hoy florezca el amor, el perdón, la reconciliación, el diálogo entre nosotros. Por eso, queridos hermanos, que seamos tierra buena y pidámosle al Señor que nos bendiga en el nombre del Padre, del Hijo y del Espíritu Santo. Amén.
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4: 7 de la mañana, 20 minutos.
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1: 7 de la mañana, 33 minutos.
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0: siguiente pieza sonora es una interpretación de los cantos de trabajo de llano por Henry García, propietario de la finca Campo Alegre, vereda Matepiña del municipio de Arauca, y hace parte del proyecto Escena Local de la Fundación Corocoras.
1: El canto de ordeño pues es ya para que la vaca se tranquilice y apoye más y dé más leche en el momento que la están ordeñando. Todo eso se le enseña al turista, al visitante, cuando viene aquí a la finca Campo Alegre. Entonces se le explica que hay un canto que es para que las vacas entren al corral, ¿sí? Y se deje antes de empezar a ordeñar, para encerrar las vacas.
2: ¡Hola, pues! ¡Estamos rojo ya! ¡Almido mi carambola! Que el ordeñador te espera con el rejo y la perola. Vamos para el corral, vamos para el corral, carambola. ¡Up! También está, eso es distinto al nombre de las vacas que uno le vaya diciendo. Sí. Entonces eso se le explica al turista. Ya cuando está ordeñando, pues, ese ya tiene otro tonito más suave. Póngase la vieja, morrocoya de la llanura. Hoy quiero, morrocoya, que me llene la totuma. Ponga de la vieja, morrocoya. Y eso es lo que se le explica a uno al visitante, al turista, para que ven que todo eso tiene un tono diferente, ¿sí? El estilo de tonada y todo, pero entonces son estilos diferentes.
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3: 7 de la mañana, 56 minutos.
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1: 8 de la mañana, 22 minutos.

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1: 8 de la mañana, 32 minutos.
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0: 8 de la mañana, 47 minutos.
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1: 8 de la mañana, 56 minutos.

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1: 9 de la mañana, 4 minutos.

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1: 9 de la mañana, 24 minutos.

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1: 9 de la mañana, 53 minutos.

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1: 9 de la mañana, 56 minutos.
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1: Meridiano 70, 10 de la mañana, 19 minutos.

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2: 10 de la mañana, 33 minutos.
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1: 10 de la mañana, 44 minutos.

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1: 10 de la mañana, 58 minutos.
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por ahí mismito. 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

0: 11 de la mañana, 12 minutos.
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1: 11 de la mañana, 32 minutos.
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1: 11 de la mañana, 41 minutos.

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1: 11 de la mañana, 52 minutos.
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1: 11 de la mañana, 56 minutos.
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0: Amables oyentes de Meridiano 70, muy buenos días, sean bienvenidos a la emisión central de Meridiano 70 Noticias. Aquí comienza el recorrido por los hechos más importantes del día, Arauca, Colombia y el mundo, conectados en una sola emisión para llevarles a ustedes el contexto de los hechos que marcan la agenda informativa. Gracias por estar conectados con nosotros en los 1170M de nuestras plataformas digitales. Hoy es viernes 24 de julio de 2026, todo un equipo está listo para llevarles a ustedes esta agenda de noticias. En la dirección, Carlos Alberto Jaimes Castro, en la producción, Alberto Cadena, en transmisores, Ramón Gámez, y en la presentación de las informaciones, Carlos Chía. Estos son los titulares.
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0: Un dron artesanal acondicionado con un artefacto explosivo fue hallado en inmediaciones del complejo petrolero de Caño Limón, en Arauca. El dispositivo no detonó, pero el hecho activó los protocolos de seguridad y una investigación para establecer si se trató de un intento de ataque contra esa infraestructura energética. La temporada de lluvias deja 17 familias gravemente afectadas en la vereda Zaparay y más de 1.900 hogares damnificados en todo el municipio de Tame, donde la administración municipal mantiene el acompañamiento, la entrega de ayudas y la coordinación de acciones para atender la emergencia. La alcaldía de Saravena trasladó maquinaria a Campo Oscuro y mantiene trabajos en Caño Negro para recuperar la movilidad, restablecer el cauce del río Bojabá y también responder a las afectaciones de la temporada de lluvias ha dejado en las comunidades rurales. El alcalde de Arauca, Juan Cuenza, presentó el proyecto para transformar la antigua biblioteca en la futura Casa de la Cultura Municipal, un espacio que incluirá un museo llanero, salones para la formación artística y áreas destinadas a la promoción del folclore y a las tradiciones del departamento. La abogada araucana Alessandra Liliana Barreto Clavijo tomó posesión como nueva registradora especial del Estado Civil en Arauca y asumió la dirección de los procesos de identificación, registro civil y organización electoral en la capital del departamento. El presidente Gustavo Petro ordenó a Ecopetrol iniciar de manera inmediata la importación de gas para prevenir una posible crisis energética a finales de 2026, mientras el gobierno declaró el estado de desastre nacional ante la amenaza del fenómeno del Niño. El administrativo de Cundinamarca admitió una demanda contra el decreto que faculta a la Agencia Nacional de Tierras para levantar embargos sobre predios sin una orden judicial. Una decisión que abre el examen jurídico sobre el alcance de esa potestad administrativa. La Agencia para la Reincorporación y la Normalización inició su proceso de empalme sin la presencia de delegado del gobierno entrante, situación que genera interrogantes sobre la continuidad de los programas dirigidos a firmantes de paz y personas en proceso de reintegración. Rendirá homenaje al maestro Juan Farfán durante un gran concierto llanero que reunirá este 25 de julio a destacados intérpretes en el Pantano de Vargas como parte del lanzamiento del Festival Internacional de la Cultura Campesina. La cultura llanera fue protagonista en el conversatorio Soy Llanera de Pura Cepa. Sepa usted que Soy Llanera es un espacio realizado desde la Casa del Libro Total de Arauca, donde la docente y cultora Patricia Mantilla destacó la importancia de fortalecer la identidad, la memoria y las tradiciones del territorio a través del diálogo y la divulgación cultural. Estados Unidos elevó del 10 al 12,5% el arancel adicional para parte de las exportaciones colombianas, una medida que entra en vigor este viernes y que afectará principalmente a flores, confecciones, plásticos y otros bienes industriales. Sobre estas y otras informaciones estaremos ampliando más detalles en esta jornada informativa.
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0: Continuamos en Meridiano 70 Noticias. Gracias por mantenerse en sintonía a través de los 1170M, nuestro portal meridiano70.co y la señal en vivo a través de Facebook. Seguimos con el desarrollo de la información de Arauca, Colombia y el mundo. Iniciamos esta jornada de noticias porque las autoridades investigan un incidente de seguridad registrado en el complejo petrolero de Caño Limón en el departamento de Arauca, luego del hallazgo de un dron artesanal acondicionado con un artefacto explosivo en inmediaciones de los tanques de almacenamiento de crudo. El dispositivo no alcanzó a detonar, por lo que no se reportaron personas lesionadas ni daños en la infraestructura. Sin embargo, el hallazgo obligó a activar los protocolos de seguridad y a reforzar la vigilancia en una de las instalaciones estratégicas para la producción petrolera del país. Personal especializado adelantó la inspección del artefacto y verificó el área para descartar riesgos adicionales para los trabajadores y las operaciones del complejo. De manera paralela, los organismos de seguridad comenzaron a recopilar información que permita establecer cómo llegó el dron hasta ese punto. Entre las hipótesis que hacen parte de la investigación se encuentran que el objetivo habría sido uno de los tanques de almacenamiento de crudo. Esa posibilidad no ha sido confirmada oficialmente y continúa bajo verificación por parte de las autoridades competentes. Los investigadores también buscan determinar si el dron cayó durante un presunto intento de ataque o si fue instalado directamente en el lugar. Para ello serán revisados los registros de vigilancia, los movimientos detectados en el perímetro y cualquier elemento técnico que permita reconstruir lo sucedido. El hecho vuelve a advertir sobre el uso de dispositivos no tripulados adaptados para transportar explosivos, una modalidad que representa nuevos desafíos para la protección de instalaciones estratégicas y exige mayores capacidades de detección y reacción. El complejo de Caño Limón y el oleoducto Caño Limón Coveñas han sido blanco de recurrentes acciones violentas en años anteriores. Por esta razón, el incidente es analizado dentro del contexto de seguridad del departamento. Mientras avanza la investigación, permanecen reforzados los esquemas de protección y control en el área. Las autoridades no han atribuido públicamente el hecho a alguna organización criminal específica y también mantienen abiertas las líneas de investigación. Mientras avanzan las investigaciones por este incidente en Caño Limón, la atención también continúa sobre las comunidades rurales afectadas por la temporada de lluvias. En el municipio de Tame, la emergencia deja un balance creciente de familias damnificadas porque la alcaldía de Tame continúa atendiendo las afectaciones ocasionadas por la temporada de lluvias en la zona rural, donde más de 1.900 familias han resultado damnificadas. Como parte de las acciones de respuesta, el secretario de Gobierno, José Manuel Hernández, recorrió la vereda Zaparay para verificar la situación y conocer directamente las necesidades de sus habitantes. De acuerdo con el reporte entregado por la alcaldía, en Zaparay 17 familias presentan graves afectaciones por las inundaciones, la pérdida de cultivos y los daños en viviendas y enseres.

la entrega de ayudas humanitarias. Durante la visita, el funcionario indicó que la administración mantiene presencia en los sectores afectados y continúa coordinando con los organismos de gestión del riesgo la atención de las necesidades más urgentes. La respuesta incluye la identificación de familias damnificadas, la evaluación de daños, la distribución de ayudas y la gestión de apoyo ante entidades departamentales y nacionales para ampliar la capacidad de atención. El alcalde Miguel Ángel Bastos Morales señaló que el trabajo institucional continuará de manera articulada para avanzar en la recuperación de las comunidades y garantizar asistencia a quienes permanecen en condición de vulnerabilidad. La alcaldía aseguró que el acompañamiento se mantendrá mientras persistan las consecuencias de la emergencia y reiteró a los habitantes de Zaparay que seguirán incluidos en las acciones de atención y recuperación. La emergencia invernal también mantiene activos varios frentes de trabajo en el municipio de Saravena, porque allí también la administración municipal trasladó maquinaria a puntos críticos para recuperar la movilidad y reducir nuevas afectaciones, porque la alcaldía de Saravena intensificó estas acciones para atender la emergencia provocada por la temporada de lluvias y avanzar en la recuperación de la movilidad en los sectores de Campo Oscuro y Caño Negro, dos de los puntos con mayores afectaciones en la zona rural. El alcalde Juan Ignacio Cifuentes Santos inspeccionó Campo Oscuro junto a presidentes de juntas de acción comunal y verificó el sitio que será intervenido con maquinaria amarilla. Debido a la urgencia, la administración trasladó equipos que trabajaban en otros puntos críticos para iniciar las labores en este corredor utilizado por campesinos, transportadores y viajeros. El propósito de la intervención es recuperar el paso, mejorar las condiciones de la vía y reducir las dificultades que enfrentan las comunidades para movilizar alimentos, productos agropecuarios y pasajeros. En paralelo, continúan los trabajos en Caño Negro, donde los equipos intervienen un amplio tramo para restablecer el cauce del río Bojabá y reducir el riesgo de nuevas afectaciones sobre las comunidades y las vías cercanas. Las labores se desarrollan en medio de condiciones complejas por la humedad del terreno y la persistencia de las lluvias, por lo que la administración mantiene seguimiento sobre otros sectores que también podrían requerir atención. La Oficina de Gestión del Riesgo adelanta los procedimientos administrativos para gestionar apoyo del Gobierno Nacional y atender a las familias incluidas en el Registro Único de Familias Afectadas por Emergencias RUFE. La administración municipal aseguró que los trabajos continuarán hasta recuperar la conectividad en los sectores comprometidos y responder a las necesidades de las familias damnificadas. Más información antes de la pausa comercial, porque pues, se ha conocido que la abogada araucana, ella es Alexandra Liliana Barreto Clavijo, fue designada por el Registrador Nacional del Estado Civil como nueva registradora especial del Estado Civil en Arauca. La funcionaria tomó posesión e inició formalmente sus labores al frente de la dependencia en la capital del departamento. Desde el cargo tendrá su cargo la coordinación de los procesos de identificación ciudadana, registro civil y organización electoral en el municipio de Arauca. También deberá dirigir la prestación de servicios nacionales, articular el trabajo con las demás dependencias de la Registraduría Nacional y coordinar la preparación logística de las jornadas electorales que correspondan. La Registraduría Especial atiende trámites relacionados con cédulas de ciudadanía, registros civiles, tarjetas de identidad y demás procedimientos propios de la identificación y el Estado Civil. En materia electoral, la dependencia participa en la organización de puestos y mesas de votación, la capacitación de jurados y la coordinación operativa de los procesos que se desarrollen en el municipio. Con esta designación se produce el relevo en la dirección de la sede especial de Arauca, sin que hasta ahora se hayan informado cambios en los horarios o en la atención al público. Se mantiene de acuerdo a su última agenda, y pues la registradora nacional, pues la nueva registradora asume el cargo en un periodo en el que la entidad deberá mantener la prestación regular de sus servicios y preparar las actividades institucionales vinculadas con los próximos procesos electorales, la identificación
participación de la ciudadanía forma parte también de estos procesos, en donde pues ahora

0: está a la expectativa de cuál será la agenda que adelantará la registradora especial en Arauca, y pues los diferentes procesos que avanzarán alrededor del territorio. Vamos a una pausa comercial y ya regresamos con más informaciones en Meridiano 70 Noticias.
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0: Más informaciones en esta agenda de noticias, porque la alcaldía de Arauca presentó el proyecto con el que busca transformar la antigua biblioteca municipal en la futura Casa de la Cultura. Es un espacio destinado a concentrar actividades de formación, circulación artística y promoción del patrimonio cultural. El alcalde Juan Cuenza explicó que la propuesta contempla la adecuación de la infraestructura existente y una etapa posterior de dotación con instrumentos, equipos y elementos necesarios para el desarrollo de las diferentes expresiones artísticas. Dentro de la distribución proyectada se incluye un salón para danza y espacios destinados al teatro, al cine, las artesanías y otras actividades culturales. La iniciativa también incorpora la creación de un museo llanero para exaltar la identidad, la memoria y las tradiciones del departamento. El proyecto busca responder a una necesidad histórica de artistas, gestores y organizaciones culturales que durante años han reclamado una sede permanente de que se permita desarrollar procesos formativos, encuentros y presentaciones. La administración municipal confirmó además que el escenario lleva el nombre de Carmen Martínez Arteaga. La denominación, esto responde al compromiso asumido durante el homenaje que recibió en el 2024 en el marco del encuentro poético Luna de Arauca. Este encuentro fue desarrollado por la Fundación Corocoras, Meridiano 70 y la Feria Internacional del Libro Arauca Finliar en reconocimiento a su trayectoria y legado cultural. Escuchemos las declaraciones que ha brindado el alcalde del municipio de Arauca, Juan Cuenza, ampliando más información sobre lo que consiste la Casa de la Cultura Municipal. Escuchemos.

0: alcalde, bienvenido a Meridiano 70. Hablemos sobre ese museo llanero que pues se socializa ante los araucanos, donde se hará una intervención y se dotará y se mejorará ese espacio. ¿De qué consiste eso? Bienvenido.
1: Bueno, se acaba de socializar un proyecto de 570 millones de pesos para remodelar completamente lo que era la antigua biblioteca municipal. Aquí va a quedar lo que fue una promesa de campaña materializado, donde vamos a crear la Casa de la Cultura Municipal, donde tendremos una sala donde tendremos solamente instrumentos llaneros, cuatro, maracas, bandola, arpas, diferentes tipos de instrumentos que se tocan en el llano, y tendremos en otros lugares trajes típicos, tendremos un salón de danza, de baile, y distribuiremos muy bien este espacio para que la cultura se vea representada en ese lugar. Es el único municipio del departamento de Arauca que no tiene Casa de la Cultura, y lo hemos remodelado. Ya sale el proyecto, es la socialización hoy, y luego viene una dotación de más de 230 millones de pesos para entregarle instrumentos y entregarle todo a esta Casa de la Cultura, y que todos los cultores del municipio de Arauca puedan reunirse, concentrarse y ensayar acá.
0: Bueno, pues se menciona que es un museo llanero, pero también lo menciona como Casa de la Cultura. ¿Cómo será ese proceso para que pueda adoptar ese nombre?
1: Bueno, va a ser la Casa de la Cultura Municipal, pero también va a ser una parte, un rinconcito de museo llanero, porque vamos a buscar la manera de cómo ponemos cosas llaneras durante todo el recorrido por ese sector. Va a ser un lugar muy agradable, esperemos de que se ejecute en los tiempos pertinentes para que en el mes de diciembre, el 4 de diciembre, le estemos dando inauguración a ese importante lugar.
0: Alcalde, pues recordemos en su momento, en el 2024, usted participó en el homenaje que hizo el Encuentro Poético Luna de Arauca, eso fue junto a la Fundación Corocoras, Meridiano 70, la Finliar. ¿Cómo pues usted hoy pues es el compromiso nuevamente insistido en donde la alcaldía de Arauca pues hace este homenaje, en donde pues va a tener la propuesta o la promesa es tener el nombre de ella, Carmen Martínez?
1: Sí, efectivamente fue una promesa que le hice en vida a Carmen Martínez Arteaga, y así se va a llamar nuestra Casa de la Cultura Municipal, la Casa de la Cultura Municipal Carmen Martínez Arteaga.
0: Bueno, y a los cultores araucanos, ¿cómo pues van a tener su participación aquí en ese lugar?
1: Sí, invitarlos a que se unan, que le estamos dando los espacios, que le vamos a dar los instrumentos, que va a ser un lugar muy bien dotado, muy bien organizado, entonces es el momento de que los cultores del municipio se unan.
0: Alcalde, gracias por acompañarnos.
1: No, a ustedes, muchas gracias.
0: El secretario de Educación, Cultura y Deporte y Recreación del municipio de Arauca, Quirino Escobar, señaló que la propuesta surgió del trabajo adelantado con cultores y representantes del Consejo Municipal de Cultura. Escuchemos los detalles que ha brindado a Meridiano 70, lo que pues ha sido todo ese trabajo en conjunto, y es un avance o previo resultado de esa socialización que se realizó el pasado jueves 23 de julio. Escuchemos. Secretario de Educación, Quirino Escobar, bienvenido a Meridiano 70. Hablemos sobre este proyecto del Museo Llanero de Arauca y también un espacio para los cultores. ¿Cómo de esta forma va a intervenirse la cultura? Y hablemos pues de cómo esto pues se sirve para apostarle a la cultura a nuestro municipio. Bienvenido.
2: Bueno, Carlos, muchas gracias a usted y a toda la audiencia de Meridiano 70. Este proyecto nace de varias mesas articuladas de trabajo con el sector cultura, con los cultores, el Consejo Municipal de Cultura, que son los representantes que elige todos los representantes del sector cultura en nuestro municipio. Este proyecto es una adecuación de infraestructura que vamos a realizar aquí en lo que se conocía como la antigua biblioteca o el Museo Llanero. ¿Qué va a pasar a ser ahora nuestra primera Casa de la Cultura en el municipio de Arauca? ¿Por qué se crea este proyecto o cómo nace? Dentro de esas mesas articuladas con el sector, con los representantes del sector cultura, en varios diálogos se evidenciaba la necesidad de crear un espacio propio, una Casa de la Cultura Municipal, para que los cultores pudieran ensayar sus danzas, teatro, el tema de cine, el tema de fotografía, pero que siempre tenían que correr a pedir permiso en diferentes instituciones educativas para poder ensayar sus danzas, ensayar su fotografía, mostrar sus artesanías. Y de eso se trata, de que no tengan que estar a la deriva buscando un espacio que les permita desarrollar sus fortalezas culturales, sino que vengan aquí, a su casa, la Casa de la Cultura Municipal, para que desarrollen todo tipo de artesanías y artes y saberes, que sabemos que lo contiene el tema de la cultura, y garantizarles ese espacio. Pero además de esta adecuación, que tiene un valor de 570 millones, que es el proyecto de infraestructura, se va a contar con una dotación por parte de nuestra Secretaría de Educación, Cultura y Deporte, un proyecto que está en formulación para cuando se termine la infraestructura, vamos a traer una dotación para esta Casa de la Cultura, en donde, ¿qué va a contar? Vamos a tener un salón que va a estar diseñado para todo el tipo de ensayos de danza. Entonces el piso va a ser de madera, va a tener esto, todo tipo de espejos alrededor para que los chicos tengan su zona para el tema de las danzas. Pero también adicional a esto van a haber espacios que van a ser respetados para la muestra de la cultura llanera en cuanto a la artesanía, a el museo llanero, todo el tema de las artesanías llaneras que han manejado nuestros antepasados, pero también vamos a manejar el tema del teatro y del cine. Entonces, estos dos proyectos que se encuentran articulados entre la Secretaría General y la Secretaría de Educación, agradeciéndole al profesor Carlos Jiménez por esa disposición para esta articulación que se realizó ya hace más de un año y que hoy es una realidad, pues se trata de que nuestros cultores que venían pidiendo a gritos esa necesidad de tener este espacio, hoy sea una realidad. Primero, la adecuación en infraestructura y próximamente desde nuestra Secretaría de Educación, Cultura y Deporte, todo el tema de dotación para que aquí hayan trajes, para que aquí en esa infraestructura se guarde el tema de los instrumentos, ya sea llaneros, pero también tenemos instrumentos de música autóctona del Pacífico. ¿Por qué? Porque recordemos que Colombia tiene una riqueza multicultural y pluricultural a la cual debemos apostarle y respetar. Entonces, dentro de nuestro territorio, del municipio de Arauca, hay cultores llaneros, pero también tenemos otro tipo de culturas como el tema de la música pacífica, a la cual le vamos a apostar también.
0: Secretario, gracias por acompañarnos en Meridiano 70. Es parte de los compromisos con la cultura que manifiesta la administración municipal con el territorio. Muy amable.
2: No, gracias a usted, Carlos, y recordarle a todos nuestros cultores que todo lo que hablamos dentro de las mesas de trabajo articuladas con los representantes del sector cultura, toda esa evidencia de esa necesidad y la estamos haciendo realidad el día de hoy.
0: La presentación del proyecto abre ahora una etapa relacionada con la adecuación física, la definición de la dotación y la puesta en funcionamiento de los espacios previstos, y pues la administración deberá precisar los tiempos de ejecución y las fases necesarias para que el lugar entre en servicio. Hasta aquí las principales noticias de Arauca. Ahora ampliamos la mirada hacia los demás departamentos de la Orinoquía para conocer los hechos que también marcan la agenda regional. Comienza Pulso Orinoquía, el espacio donde recorremos la actualidad de Casanare, Meta, Vichada, Guaviare y Guainía en Meridiano 70 Noticias. Escuchemos.
3: Meridiano 70 Noticias presenta Pulso Orinoquía, un recorrido por los acontecimientos recientes que marcan la agenda en los departamentos del Oriente colombiano. En esta edición, una emergencia vial afecta la conexión entre municipios del Ariari. Casanare continúa como escenario de la Vuelta de la Juventud. La Defensoría del Pueblo pidió medidas urgentes para proteger a una comunidad indígena en Vichada y continúa la preocupación por el desplazamiento de familias del pueblo Yiu entre Meta y Guaviare. Comenzamos en el Meta. La movilidad entre los municipios de El Castillo y El Dorado permanece afectada tras el colapso de uno de los aproches del puente La Amistad sobre el río Ariari. La emergencia comprometió el acceso a una infraestructura inaugurada en diciembre de 2020, construida con una inversión superior a los 75 mil millones de pesos. El puente, de más de 500 metros de longitud, conecta una de las zonas agrícolas y ganaderas más importantes del departamento. La afectación genera dificultades para productores, comerciantes, transportadores y habitantes que utilizan diariamente este corredor para movilizar alimentos, insumos y pasajeros. Mientras avanzan las evaluaciones técnicas, las autoridades trabajan en las alternativas que permitan restablecer la movilidad de manera segura. De la emergencia vial en el Meta pasamos a Casanare. La Vuelta de la Juventud continúa su recorrido por las carreteras del departamento, con la participación de los principales corredores sub-23 del país. Robert Andrés Plazas ganó la contrarreloj individual disputada en Agua Azul y asumió el liderato de la clasificación general. La competencia, que se extenderá hasta el domingo, además del espectáculo deportivo, proyecta a Casanare como escenario para grandes eventos nacionales y dinamiza la actividad comercial en los municipios por donde avanza la carrera. Las autoridades mantienen acompañamiento permanente sobre los corredores viales para garantizar la seguridad de deportistas, equipos y comunidad. El recorrido regional continúa en Vichada. La Defensoría del Pueblo solicitó medidas urgentes para proteger a la comunidad indígena del resguardo Saracure Río Cada, en jurisdicción de Cumaribo. La petición se produjo después del ataque armado registrado en días recientes, en el que fueron asesinados 3 jóvenes indígenas y una mujer resultó herida. Además de las víctimas, varias familias tuvieron que desplazarse y algunas viviendas fueron incendiadas. La Defensoría reiteró el llamado para fortalecer la presencia institucional, brindar atención humanitaria y garantizar condiciones de seguridad que permitan proteger a las comunidades indígenas asentadas en esta zona del departamento. Cerramos en Guaviare. Continúa la preocupación por el desplazamiento de integrantes del pueblo Yiu desde Mapiripán, Meta, hacia territorio guaviarense. Las comunidades y organizaciones acompañantes solicitaron fortalecer la atención institucional y avanzar en un plan que garantice un retorno seguro y digno para las familias afectadas. La situación requiere la articulación de entidades nacionales y territoriales para responder a las necesidades en materia de seguridad, alimentación, salud, vivienda y protección de los derechos de esta población indígena. Este fue Pulso Orinoquía, información regional seleccionada y verificada por Meridiano 70 Noticias. 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
0: Después de conocer la agenda regional, ampliamos el panorama con las decisiones y acontecimientos de que hoy ocupan la atención del país, porque el presidente Gustavo Petro ordenó a Ecopetrol autorizar de manera inmediata la importación de gas para prevenir una posible crisis energética hacia finales de 2026 ante las proyecciones sobre la llegada y los efectos del fenómeno del Niño en Colombia. La instrucción fue impartida durante una sesión del Consejo Nacional para la Gestión del Riesgo de Desastres. El mandatario advirtió que los procesos de contratación, transporte y logística requieren anticipación y pidió que las gestiones comiencen sin demora. Según explicó el gobierno, la medida busca garantizar el suministro para hospitales, servicios esenciales e infraestructura estratégica ante el riesgo de que una eventual reducción de la oferta afecte la prestación de servicios básicos durante el último trimestre del año. La decisión también apunta a contar con reservas suficientes para responder a una eventual disminución de la generación hidroeléctrica, escenario en el que el sistema podría requerir un mayor respaldo de plantas térmicas abastecidas con gas. En la misma sesión fue aprobada la declaratoria de desastre nacional por la amenaza del fenómeno del Niño 2026-2027. Esta decisión permitirá activar mecanismos excepcionales previstos en la ley 1523 de 2012, movilizar recursos y agilizar la ejecución de medidas preventivas. Entre las acciones previstas se encuentran proyectos para enfrentar posibles afectaciones en el abastecimiento de agua, la producción agropecuaria, los ecosistemas y el sistema energético. El gobierno sostuvo que la decisión está respaldada por información técnica y científica de organismos especializados y del Instituto de Hidrología, Meteorología y Estudios Ambientales, IDEAM. Ecopetrol y las principales, pues, y las entidades del sector deberán definir ahora los volúmenes requeridos, las condiciones de compra y los mecanismos de transporte. El seguimiento a estas decisiones será determinante para establecer el costo y el alcance real de la medida. Vamos a una pausa comercial y al regreso estaremos contándoles detalles sobre el remesón que hay en la junta directiva de Ecopetrol, y pues allí hay diferentes cambios en donde estaremos contándoles más detalles sobre estas decisiones. Ya regresamos en Meridiano 70 Noticias.
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0: Damos más detalles en Meridiano 70 Noticias porque Ecopetrol confirmó que Ricardo Roa regresará de su licencia el próximo 27 de julio para permanecer al frente de la compañía únicamente hasta el 30 de julio, fecha en la que concluirá oficialmente su gestión como presidente tras presentar su renuncia definitiva. La Junta Directiva informó que una vez se haga efectiva la salida de Roa, Juan Carlos Hurtado Parra asumirá la presidencia de Ecopetrol en calidad de encargado mientras se desarrolla el proceso de selección del nuevo presidente en propiedad. La compañía también anunció la salida de Byron Triana, vicepresidente ejecutivo de Energías para la Transición, cuya renuncia voluntaria se hará efectiva el 31 de julio. En su reemplazo quedará encargado Ernesto Alfonso Gómez, actual gerente general de refinería, también a partir del 1 de agosto, y también de la vicepresidenta corporativa de talento organizacional Victoria Irene Sepúlveda Ballesteros, en donde va a estar en el cargo hasta el 31 de agosto, cuando será reemplazada de manera temporal por Juan Pablo Amaya Ibáñez, gerente del talento organizacional de Hidrocarburos. Los cambios también alcanzan a la Junta Directiva de Ecopetrol, porque Ángela María Robledo Gómez y Tatiana Roa Avendaño presentaron su renuncia por motivos personales, decisiones que se harán efectivas el 31 de julio y que se suman a la salida de Juan Gonzalo Castaño. No obstante, la empresa aseguró que el órgano directivo mantiene el quórum necesario para continuar sesionando y adoptando decisiones. Tras la salida de Ángela María Robledo de la presidencia de la Junta Directiva, sus integrantes eligieron como nuevo presidente a Luis Felipe Henao Cardona y a vicepresidente Hildebrando Vélez Galeano. Ecopetrol señaló que la Asamblea General de Accionistas podrá ser convocada para completar la conformación de la Junta conforme a los estatutos de la compañía y a su política de sucesión. Vamos, con más detalles en esta agenda de informaciones les contamos porque el Tribunal Administrativo de Cundinamarca admitió una demanda contra el decreto que otorga a la Agencia Nacional de Tierras la facultad de levantar medidas de embargo sobre determinados predios sin requerir previamente una orden judicial. Con la admisión, la jurisdicción contencioso administrativa comenzará a estudiar si el gobierno excedió sus competencias al conceder esa potestad a una entidad administrativa y si la disposición respeta las garantías relacionadas con el debido proceso y la protección de los derechos de terceros. La controversia se concentra en el alcance que tendría la Agencia Nacional de Tierras para intervenir en medidas cautelares registradas sobre inmuebles vinculados a procesos agrarios. Quienes cuestionan el decreto consideran que el levantamiento de un embargo puede afectar derechos patrimoniales y que por esa razón una decisión de esa naturaleza debería conservar control judicial. La admisión de la demanda no suspende automáticamente el decreto ni representa una decisión de fondo. La norma continúa vigente mientras el tribunal no adopte una medida cautelar o profiera sentencia. Durante el trámite, las entidades involucradas podrán presentar sus argumentos y explicar el fundamento jurídico de la disposición, mientras los demandantes deberán sustentar por qué se consideran que el Ejecutivo desbordó sus facultades. El proceso podría definir límites para la actuación de la Agencia Nacional de Tierras dentro de la política de acceso y formalización de la propiedad rural. Por ahora, se espera el pronunciamiento de las entidades involucradas y el avance de las etapas judiciales antes de que exista una decisión definitiva sobre la legalidad del decreto. En el proceso proceso de transición gubernamental, pues hay otra entidad que comenzó a entregar su balance institucional, aunque lo hizo sin la presencia de representantes de la administración entrante, porque la Agencia para la Reincorporación y la Normalización inició el proceso de empalme institucional sin la participación de delegados del gobierno entrante. La entidad debe entregar información sobre los programas, recursos y compromisos que deben que quedarán bajo la responsabilidad de la próxima administración, especialmente aquellos dirigidos a firmantes del acuerdo de paz, personas en reintegración y comunidades vinculadas a proyectos productivos. La ausencia de representantes del nuevo gobierno genera interrogantes sobre los tiempos disponibles para revisar la situación presupuestal, la ejecución de los programas y los riesgos de seguridad que enfrentan los beneficiarios en diferentes zonas del país. Dentro del balance deberán incluirse los proyectos productivos e individuales, los procesos de acompañamiento territorial, las rutas de atención y los compromisos pendientes con las comunidades. La agencia también deberá informar sobre la coordinación con otras entidades responsables de vivienda, educación, salud, seguridad y generación de ingresos para las personas en proceso de reincorporación. Uno de los asuntos sensibles será la continuidad de los programas en territorios donde persisten amenazas contra firmantes de paz y donde la presencia institucional resulta determinante para evitar retrocesos. El proceso de empalme busca evitar interrupciones en la atención y garantizar que la nueva administración conozca las necesidades del sector antes de asumir plenamente la conducción de la entidad. Se espera que el equipo entrante designe a sus representantes para que avance este proceso formalmente con la revisión de esta información y pues queden definidas ya las responsabilidades de cada dependencia durante la transición. Continuamos ampliando nuestro recorrido informativo. Dejamos por un momento el escenario nacional para conocer los hechos más relevantes que hoy se registran en el centro oriente del país, una zona estrechamente conectada con la Orinoquía. Bienvenidos a Meridiano 70 Centro Oriente, escuchemos.
7: 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Comenzamos en norte de Santander. La ruta de la soberanía continúa enfrentando dificultades por la pérdida de banca registrada en uno de sus sectores, situación que mantiene afectada la comunicación terrestre entre Arauca y el interior del país. La emergencia ha obligado a restringir el paso de vehículos y continúa impactando el transporte de pasajeros, alimentos, combustibles, mercancías y otros productos que diariamente circulan por este corredor estratégico. Aunque el gobierno nacional adelanta inversiones para la recuperación y mejoramiento de la vía entre La Lejía y Saravena, la temporada de lluvia sigue poniendo a prueba la estabilidad de varios puntos críticos de la carretera. Las autoridades mantienen seguimiento permanente sobre las condiciones del corredor y recomiendan a los viajeros atender las indicaciones del personal operativo durante sus desplazamientos. Continuamos en Santander. El gobernador Juvenal Díaz solicitó fortalecer las acciones contra la minería ilegal en el páramo de Santurbán y planteó la posibilidad de desarrollar una operación con apoyo de la fuerza pública para enfrentar esta problemática ambiental. El mandatario advirtió que la extracción ilegal continúa representando una amenaza para las fuentes hídricas, los ecosistemas de alta montaña y las comunidades que dependen del agua proveniente de este complejo natural. También pidió avanzar en acciones coordinadas entre las autoridades ambientales y el gobierno nacional para garantizar la protección de uno de los páramos más importantes del país. Finalizamos en Boyacá. La Secretaría de Educación Departamental alertó sobre el incremento de intentos de fraude digital dirigidos a docentes y directivos de instituciones educativas. Según la entidad, personas inescrupulosas están utilizando llamadas telefónicas, mensajes y otros medios electrónicos para solicitar información personal y datos relacionados con procesos administrativos. Las autoridades recomendaron verificar cualquier requerimiento mantenimiento directamente con las entidades oficiales y evitar compartir contraseñas, códigos de verificación o información bancaria por canales no autorizados. En otra información del departamento, 9 veedurías ciudadanas fueron seleccionadas para fortalecer el seguimiento a procesos relacionados con la gestión ambiental en 6 municipios de Boyacá. Durante los próximos meses ejercerán control social sobre proyectos relacionados con el recurso hídrico, el manejo de residuos sólidos, el cambio climático y el licenciamiento ambiental, con el propósito de fortalecer la participación ciudadana en la protección del territorio. 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

0: Vamos a una breve pausa comercial y regresamos al cierre de las informaciones de Meridiano 70 Noticias.
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0: Más informaciones en Meridiano 70 Noticias, porque la música llanera será protagonista este 25 de julio en el Pantano de Vargas, donde la gobernación de Boyacá realizará un gran concierto como parte del lanzamiento de la versión número 53 del Festival Internacional de la Cultura Campesina. La jornada comenzará a las 12:30 de la tarde e incluirá un homenaje al maestro Juan Farfán, una de las figuras más representativas del folclore llanero colombiano. En el escenario estarán Aries Bigot, Walter Silva, Scarlett Linares, César Zanabria, Carlos Sarmiento, Laura Chaparro y David Parales, además de las agrupaciones Viejo Soguero y Palo Cruzado. La programación estará dedicada a la música y el baile tradicional de los llanos, con una selección de intérpretes y agrupaciones que representan diferentes generaciones del joropo y la canción llanera. La gobernación de Boyacá señaló que este evento busca fortalecer los vínculos históricos y culturales entre Boyacá y los departamentos de la Orinoquía. La elección del Pantano de Vargas como escenario, pues, agrega un componente simbólico por su relación con la historia de la dependencia de la independencia y con los intercambios culturales entre las zonas andina y llanera. El concierto será de entrada gratuita y marcará la apertura oficial del Festival Internacional de la Cultura Campesina. La programación general del festival incluirá otras expresiones artísticas y tradicionales del campo colombiano, mientras el homenaje a Juan Farfán ocupará el centro de esta jornada de lanzamiento. Más informaciones en esta agenda de noticias, porque la docente y gestora cultural araucana Patricia Mantilla participó participó en el conversatorio Soy Llanera de Pura Cepa. Sepa usted que Soy Llanera, realizado desde la Casa del Libro Total de Arauca. Un espacio dedicado a reflexionar sobre la idea cultural, las tradiciones y el patrimonio de los llanos. Durante el encuentro, pues destacó la importancia de generar escenarios donde la comunidad pueda conocer, valorar y compartir los saberes que hacen parte de la cultura llanera. Mantilla señaló que estos espacios permiten que la historia, las costumbres y las expresiones culturales del departamento lleguen a un público cada vez más amplio gracias al alcance de las plataformas digitales. Además, recordó que la cultura llanera va mucho más allá de la música y el baile al integrar manifestaciones como la gastronomía, las faenas del llano, los cantos de trabajo de llano, la artesanía y otras expresiones que hacen parte de la identidad araucana. Escuchemos esta conversación en Meridiano 70, donde la profesora Patricia Mantilla y también gestora cultural de Arauca pues amplía más detalles sobre esta experiencia y cómo le fue en ese conversatorio que se adelantó en la ciudad de Arauca. Escuchemos. Nos acompaña en Meridiano 70 la profesora Patricia Mantilla. Profe, bienvenida a Meridiano 70. Hoy se realizó este conversatorio Soy Llanera de Pura Cepa. Sepa usted que soy llanera. ¿Cómo le fue en esa experiencia? Bienvenida.
5: Bueno, la experiencia fue maravillosa. Gracias a Meridiano 70, la radio que se siente y se ve, y sobre todo a esta entidad que es totalmente privada y que es la Casa del Libro Total, que nos permitió este espacio para traer algunas personas que quisieron aprender y saber más de nuestra cultura llanera.
0: ¿Por qué la importancia de seguir hablando de nuestra cultura, de nuestro territorio, y para que llegue a todo el alcance de la comunidad araucana y también pues que sea de nivel nacional e internacional?
5: Bueno, primero que todo pues es porque tenemos que la Casa del Libro Total es uno de los espacios donde tienen los instrumentos digitales más grandes de Latinoamérica. Quiere decir que muchísima gente nos pudo ver, nos puede estar viendo, y eso es muy importante para los araucanos, que tengamos la oportunidad de hacer esta clase de eventos como nos los pedía nuestro público, que estuvo tan atento a esta intervención y a este compartir cultural y este conversatorio que fue maravilloso para todos los araucanos.
0: Yo creo que lo que también falta es tiempo, ¿no? Porque hablar de la cultura pues se extiende uno por mucho tiempo y también es tener una gran conversación, pero eso también es para la importancia de hablar de nuestro territorio.
5: Claro que sí, es muy importante que puede durar 1, 2, 3 horas hablando, pero lo que usted dice, los espacios y toda la transmisión, los aparatos digitales nos permiten y nos dan unos espacios muy cortos, pero en las cuales sustentamos lo mejor que tenemos de nuestra linda tierra.
0: Bueno, y también para las nuevas generaciones, ¿cómo seguir trabajando la cultura y enseñar de la cultura de nuestro territorio a las nuevas generaciones, a los niños y jóvenes que nacen, y también que usted ha instruido y ha apoyado en todos los procesos culturales como es de la Academia Artística y Cultural Arpegio Arauca?
5: Bueno, sí, hay que seguir, hay que continuar trabajando, que no solo nos vean como bailadores de joropo, como cantantes, como ejecutores de instrumentos, sino que nos vean que somos íntegros en la gastronomía, en las faenas del llano, en los cantos de trabajo de llano, en la artesanía, y que admiremos la grandeza que tiene del talento todos los araucanos.
0: Bueno, Patricia, gracias por acompañarnos.
5: Bueno, a ustedes gracias por este espacio que nos dan, y mil bendiciones para toda la gente.
0: Las noticias no terminan en las fronteras de Colombia, y también pues estas son las informaciones que avanzan en materia cultural en el país y también en nuestro territorio. Pues es momento de mirar lo que ocurre en el mundo, los acontecimientos que hoy marcan la agenda internacional y que tienen impacto en la política, la economía y la sociedad global. Comienza la actualidad internacional en Meridiano 70 Noticias.
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6: Meridiano 70 Noticias presenta Actualidad Internacional, los hechos que marcan la agenda mundial y sus posibles repercusiones para Colombia y la región. Comenzamos en Oriente Medio. La tensión entre Estados Unidos e Irán volvió a escalar durante las últimas horas, luego de nuevos ataques estadounidenses contra objetivos iraníes y acciones de los hutíes de Yemen contra buques petroleros saudíes en el Mar Rojo. El incremento de las hostilidades aumenta la preocupación por la seguridad de dos de las rutas marítimas más importantes para el comercio mundial de petróleo y mantiene en alerta a los mercados internacionales. La consecuencia ya se siente en los mercados. El precio internacional del petróleo superó este jueves los $100 por barril, su nivel más alto desde mayo, impulsado por el temor a interrupciones en el suministro desde Oriente Medio. Analistas advierten que un incremento sostenido del crudo podría traducirse en mayores costos para combustibles, transporte y alimentos en diferentes países, además de presiones inflacionarias sobre la economía mundial. La atención internacional también estuvo puesta en Filipinas. En Manila, se reunieron el secretario de Estado de Estados Unidos, Marco Rubio, y el ministro de Relaciones Exteriores de Rusia, Sergei Lavrov, en el marco de la reunión de cancilleres de la Asociación de Naciones del Sudeste Asiático. Durante el encuentro, abordaron temas relacionados con la guerra en Ucrania, la seguridad internacional y otros asuntos de interés bilateral, en uno de los contactos diplomáticos de más alto nivel entre ambos gobiernos en las últimas semanas. Y cerramos en Europa. Las altas temperaturas continúan favoreciendo la propagación de incendios forestales en varios países del continente. Francia, Italia y España mantienen importantes operativos de emergencia para controlar las llamas, mientras las autoridades reportan víctimas entre los organismos de socorro y nuevas evacuaciones preventivas en zonas de alto riesgo. La ola de calor también sigue afectando el caudal de importantes ríos europeos y genera impactos sobre la navegación, la agricultura y el abastecimiento de agua en diferentes regiones. 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
0: Más informaciones en esta agenda de noticias, porque Estados Unidos elevó del 10 al 12,5% el arancel adicional que deberán pagar numerosas importaciones procedentes de Colombia. La decisión fue publicada este jueves por la Oficina del Representante Comercial de Estados Unidos y comienza a aplicarse desde hoy viernes 24 de julio. La medida se deriva en una investigación adelantada bajo la sección 301 de la Ley de Comercio de 1974. La autoridad estadounidense concluyó que Colombia no ha adoptado ni ha aplicado de manera efectiva una prohibición para impedir el ingreso de mercancías productivas mediante trabajo forzoso desde terceros mercados. El cuestionamiento no señala que las exportaciones colombianas sean fabricadas con trabajo forzoso. La observación se concentra en los controles que aplica Colombia sobre los bienes que importa y en la ausencia de un mecanismo plenamente implementado para restringir este tipo de mercancías. El recargo reemplaza el gravamen temporal del 10% que venía aplicándose, pero se suma al arancel ordinario o preferencial correspondiente a cada producto. Café, banano, petróleo, carbón, oro, cacao, medicamentos y varios bienes energéticos quedaron excluidos. En cambio, flores, confecciones, manufacturas de plástico y algunos productos agroindustriales e industriales podrían quedar sujetos al nuevo recargo. Para los exportadores afectados, el incremento puede traducirse en mayores costos de ingreso al mercado estadounidense y en una reducción de competitividad frente a proveedores de otros países que comenzaron una tarifa adicional inferior. La disposición contempla una excepción para mercancías que ya se encontraban en tránsito antes de su llegada en vigor, su entrada en vigor. Esta norma, pues el gobierno colombiano y los sectores productivos deberán evaluar ahora el alcance de la medida y las alternativas de respuesta comercial. Cambiamos completamente de escenario. Llegó el momento de la actualidad deportiva con los resultados, protagonistas y acontecimientos que dejan la jornada en Colombia y en el mundo. Ese es el flash deportivo de Meridiano 70 Noticias.
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6: Meridiano 70 Noticias presenta Flash Deportivo, la información más importante del deporte nacional e internacional. Comenzamos con el Tour de Francia.
7: El ecuatoriano Richard Carapaz fue el gran protagonista de la 18ª etapa al imponerse en solitario sobre el recorrido entre Boirón y Orcier-Merlet, luego de un ataque definitivo en el último ascenso de la jornada. Con este resultado, Carapaz sumó una nueva victoria en la ronda francesa, mientras el esloveno Tadej Pogačar conservó sin inconvenientes el liderato de la clasificación general a falta de las etapas decisivas del Tour. Continuamos con el fútbol colombiano. La Liga Betplay del segundo semestre comenzará este viernes 24 de julio con el regreso del formato de cuadrangulares semifinales y varias novedades en los planteles de los equipos profesionales. La primera fecha marcará el inicio de un nuevo campeonato en el que los clubes buscarán asegurar desde el comienzo los puntos necesarios para ingresar a la fase definitiva del torneo. Pasamos al fútbol femenino. La Liga Femenina Betplay continúa con la programación de la fecha 14, una jornada clave para definir los equipos que avanzarán a la siguiente fase del campeonato. Los compromisos de esta fecha podrían comenzar a definir la parte alta de la tabla de posiciones cuando el torneo entra en su tramo más decisivo. Y cerramos con el ciclismo nacional. La Vuelta de la Juventud 2026 disputó este jueves su cuarta etapa entre Yopal y Villanueva, una jornada de más de 140 kilómetros que sigue perfilando a los principales candidatos al título de la carrera. La competencia continuará este viernes con una nueva fracción que podría generar movimientos importantes en la clasificación general antes del fin de semana. 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
0: Más detalles porque la Federación Colombiana de Fútbol confirmó la continuidad de Néstor Lorenzo como director técnico de la Selección Colombia hasta el inicio de las eliminatorias sudamericanas para el Mundial de 2030. La decisión prolonga el proceso que el entrenador argentino ha liderado al frente del combinado nacional y busca mantener una línea de trabajo estable durante el siguiente ciclo competitivo. Lorenzo continuará encargado de la planificación deportiva, la convocatoria de jugadores y la preparación del equipo para los compromisos internacionales que se disputen antes del comienzo de las próximas eliminatorias. La federación respaldó el trabajo del cuerpo técnico y consideró que la continuidad permitirá consolidar la base de futbolistas que viene participando en las convocatorias recientes. El nuevo ciclo también deberá abrir espacio para jugadores jóvenes y para futbolistas que vienen destacándose en la Liga Colombiana y en competencias internacionales. Los próximos partidos amistosos serán utilizados para evaluar variantes tácticas, ordenar nuevas alternativas y administrar la renovación gradual de la nómina. La preparación tendrá como horizonte el inicio de las eliminatorias suramericanas, una competencia extensa en la que la regularidad y la profundidad del plantel serán determinantes. La federación deberá informar posteriormente el calendario de encuentros de preparación, los rivales y las fechas de concentración previstas para el comienzo de esta nueva etapa.
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0: Este viernes 24 de julio del 2026, la tasa representativa del mercado en Colombia se ubicó en 3.219 pesos con 31 centavos por dólar frente a los 3.206 pesos con 86 centavos registrados el jueves 23 de julio. La variación fue de 12 pesos con 45 centavos al alza, es equivalente a un incremento aproximado del 0,39%. Con esa información llegamos al final de esta emisión de Meridiano 70 Noticias. Gracias por acompañarnos y por mantenerse informados a través de nuestra señal. Estén conectados con la programación de Meridiano 70, la radio que se siente y se ve. Estaremos en el lugar de la noticia y estamos donde nadie más está. Los invitamos para que nos escuchen en los 1170 AM en toda la ciudad de Arauca. Estamos en www.meridiano70.co con todas las informaciones en amplitud y desarrollo en nuestro sitio web, y también pueden conocer diferentes contenidos e informaciones en nuestra página web, también la señal en directo, que allí en nuestro sitio web pueden escuchar en cualquier parte del mundo. y nos conectamos en nuestras redes sociales, en X, en Facebook y en TikTok. Nos encuentran como Meridiano 70. Allí también pueden ampliar más informaciones. Y también los invitamos para este fin de semana, pues mañana 25 de julio, Día Departamental del Llanero, en donde ya se han conocido medidas al respecto, en donde no, pues, no hay una celebración oficial para esta fecha, pero diferentes araucanos han adoptado hacer esta celebración pues individual. Eso permitirá que haya diferentes encuentros durante esta jornada, y también los invitamos para que se conecten con la programación llanerísima de Meridiano 70 esta jornada de sábado, donde a partir de las 4:30 de la mañana, Llano y Mastranto en su versión sabatina con Ramón Gámez Romero, nuestro compañero de labores y también el transmisorista de esta estación radial, que les acompaña a ustedes en la programación las 24 horas y también las 24 horas del día y los 7 días de la semana. También ustedes pueden escuchar Escarmenando Recuerdos a partir de las 6 de la mañana con Jaime García y Martín Gaona, nuestros compañeros que también están conectados con nosotros. Gracias por escucharnos. Y a partir de las 9 de la mañana, Aragua Contando Historias con Gabriela Nava y Patricia Mantilla. Ustedes pueden conocer de toda la cultura y tradición. Y los domingos, a partir de las 7 de la mañana, Llano y Mastranto, su versión dominical, la Radio Revista de los Domingos. Allí ustedes pueden conocer toda una selección musical junto al doctor Hugo Ramón Martínez Artiaga, el ingeniero Leonardo Pulido y también nuestro compañero de labores Ramón Gámez Romero, que también forma parte de este gran equipo de trabajo que, pues, lleva a ustedes una gran conversación alrededor de la cultura llanera en todas nuestras plataformas digitales. Estén conectados con nosotros. Los dejamos con el mensaje de vida del padre Jim Martínez, la palabra de Dios para hoy. Que estén conectados, bueno, que tengan ustedes un buen fin de semana, un gran viernes, y nos conectamos el próximo lunes con mayor información que avanza en Arauca, Colombia y el mundo. Feliz día para todos y buen fin de semana.
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8: Bienvenidos a este espacio Reflexionemos el Evangelio en Familia. Reciban un saludo fraterno hoy, queridos hermanos, en este viernes penitencial, y meditaremos un evangelio que nos invita a descubrir qué clase de tierra es nuestro corazón y cómo acogemos la palabra de Dios para que produzca frutos de amor, de misericordia y de perdón. Nos disponemos para consagrar este día en la presencia del Señor, en el nombre del Padre, del Hijo y del Espíritu Santo. Amén. Del Evangelio según San Mateo, capítulo 13, 18 al 23. Escuchen ustedes lo que significa la parábola del sembrador. Si uno escucha la palabra del reino y no la entiende, viene el maligno y roba lo sembrado en su corazón. Este es lo sembrado junto al camino. El sembrado en terreno pedregoso es el que escucha la palabra y la recibe enseguida con alegría, pero no tiene raíces en sí mismo. Ese es inconstante y apenas viene la dificultad o persecución por causa de la palabra, sucumbe. El sembrado entre espinos es el que escucha la palabra, pero las preocupaciones del mundo y las seducciones de las riquezas ahogan la palabra y queda sin fruto. El sembrado en tierra buena es el que escucha la palabra, la entiende y da fruto. Uno produce 100, otro 60 y otro el 30 por uno. Palabra del Señor. Gloria a ti, Señor Jesús. Queridos hermanos, Jesús, el maestro y buen agricultor, no se detiene únicamente en sembrar. También nos enseña a preparar el terreno donde es.
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9: 1 de la tarde, 8 minutos.

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0: Fuerte ese aplauso para mi amiga Julieta. ¡Viva México, cabrones!
1: Una de la tarde, 16 minutos.
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1: 1:21 PM.
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2: Tuve la suerte de encontrar la voz de mis canciones y el corazón de una amiga en la señora Sandra Mianovich.

0: Los extrañé mucho, así que esta es una buena bienvenida. Muchas gracias.
1: Una de la tarde, 26 minutos.
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1: 1:33 PM.
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0: Una de la tarde, 35 minutos.
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1: 1:39 PM.
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0: Una de la tarde, 43 minutos.
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0: Una de la tarde, 53 minutos.
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1: 1:57 PM.
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0: Por ahí va siendo, señorazo. Ahora sí.
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1: 2 de la tarde, 43 minutos.

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1: 2:56 PM.
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1: 3 de la tarde, 55 minutos.

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Amables oyentes, muy pero muy buenas tardes, cordial saludo. Bienvenidos a Trochando Recuerdos, el programa llanerísimo de Radio Meridiano 70, la emisora que se siente y se ve. Es un verdadero placer laborar para ustedes en la planta transmisora. Nuestro compañero de labores, Ramón Gámez Romero. Parte técnica y plataformas digitales, el ingeniero de sonido, Carlos Chía. Presentación del programa, este amigo y servidor de ustedes, Jaime García Talla. Todos bajo la dirección general de nuestro gerente, el doctor Carlos Alberto Jaime Castro. Viernes 24 de julio del año 2026. Nuestra felicitación muy especial en este día para todos los cumpleañeros. Nuestro mayor deseo, que Dios les bendiga abundantemente, les depare largos años de feliz existencia, mucha salud, éxito, prosperidad y bendiciones. Mi eterno agradecimiento a mi Padre Dios Todopoderoso y a la Santísima Virgen que me conceden vida y salud para estar con ustedes y ofrecerles un programa más de Trochando Recuerdos. En este inmenso llano colombo venezolano, abrimos el tranquero de los versos para que salga este tropel de canciones. Nuestro primer invitado de la tarde, el cantautor Iván Silva. Y nos trae esta bonita canción, Guayabo de Trago Doble.

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1: Entrochando recuerdos, queridos amigos, los seguimos invitando para que vayan a la residencia de Hilda Graterol, compren el rico casabe que está vendiendo Hilda Graterol y también las hermosas canastas que está ofreciendo a toda la comunidad araucana. Casabe fresquito, casabe muy bueno, y también unas muy bonitas canastas que está vendiendo allí Hilda Graterol en su casa habitación diagonal a la Procuraduría. En la música, la voz de Ariel Hernández, El Sentimental.

4 con 15 minutos, entrochando recuerdos, 4 con 15 minutos, la voz de José Javier Fajardo, Tardes Llaneras.

con 18 minutos, Entrochando Recuerdos, 4 con 18 minutos. Hoy está de cumpleaños nuestra querida y apreciada amiga Antonella Castellanos Caroprés. Es la hija del doctor Orlando Castellanos y Josefina Caroprés. Está de cumpleaños esta joven y nuestra felicitación muy especial, igualmente de parte de todos sus familiares, en especial del doctor Rafael Caroprés y su esposa Elena Patricia. Y de toda la familia Caroprés Castellano, felicitaciones para Antonella hoy en sus cumpleaños. Bueno, queridos amigos, hoy vamos a hacer el estreno de un trabajo discográfico que nos hizo llegar el cantador sabanero Jairo Jiménez, lo más reciente. Está recién sacadito del horno. Letra de su autoría. Este tema de Jairo Jiménez, el cantador sabanero, y que lo grabó con el acompañamiento del maestro Orlando Vargas en la mandolina, cuatro maracas y bajo. José Romero Romerito. Aquí está pues la voz de Jairo Jiménez con este tema, Golpecito Sabanero.

Las 4:22, entrochando recuerdos, 4:22. Saludo a esta hora de la tarde para mi buen amigo el cantautor Javier Rivera, allá en San Luis de Palenque, a todos los amigos que a esta hora están conectados con nuestro programa allí en este bello municipio, San Luis de Palenque, en las costas del río Pauto. También el saludo para mi buen amigo Julio Alberto Socadagüí Cermeño, para su esposa Patricia Martínez y sus hijos. Allá en Guasualito, el saludo muy especial para el cantador sabanero Jairo Jiménez y su esposa y sus hijos. También para el doctor José Arellano, la doctora Clara Sierra y el cantautor Bernardo Arellano. En el barrio Cristo Rey, mi saludo muy cordial para mi compadre Martín Gaona, mi comadre Mélida Martínez. Saludos para el gran coleador y compositor Luis Alberto Caropré, su esposa Lida Padilla, sus hijos Ítala Luis Alberto Jr., sus nietos Luis Hernán García Caropré, Santiago Andrés y Tomás Jerónimo, el jefe. En el Indio, mi saludo para Giovanni Rodríguez, para Calimbo, su esposa María Isabel y toda esa llanerada que a esta hora ya se aprestan a terminar las labores del llano. En la Maporita, mi saludo para el capitán Amadeo Colmenares y su hijo. Y también para todos los llaneros allí en la Maporita. Proseguimos con la música. Aquí está la voz de Elena Patricia. Este muy hermoso tema, Canto por no llorar.

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1: Con 28 minutos, la voz del Carrao de Palmarito, Juan de los Santos Contreras y Ramón Blanco. Recoja pa' que se vaya.

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1: 4 de la tarde, 31 minutos.
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con 35 minutos. Muchísimas gracias por continuar con nosotros. Trochando recuerdos. 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En la música, la voz del internacional Jesús Centella, de su autoría, Señora Nada Que Ver.

Las 4 con 40 minutos, 4:40 minutos, entrochando recuerdos. El programa llanerísimo de Radio Meridiano 70, lunes a viernes, entre las 4 y las 5 de la tarde. Lo nuevecito de Daisy Chávez, de su autoría, Canalla.

a las 4:43 de la autoría de Pedro Parales Ramírez. La voz de Alito Bar, Se marchó el viejo del fundo.

marchó el viejo del fundo. ¡Guá! Y es que toro viejo cuando ve novilla, brinca porque brinca el alambrado, hermano. 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

4:46, la voz de Wilmer Tovar. Si un día me fuera del llano,

4:49, la voz de al Drummond Monroy Millano en los dos tiempos.

4:52, queridos amigos, llegamos a la parte final de nuestro programa en la tarde de hoy, invitándolos cordialmente, si Dios y la Virgen lo permiten, para que nos acompañen el próximo lunes en punto de las 4 de la tarde. Jaime García Talla en la presentación del programa bajo la dirección de nuestro gerente, el doctor Carlos Alberto Jaime Castro, les agradecemos infinitamente la sintonía. No se retiren de nuestra programación, los dejo con las voces de Julia Morales, el sentir de nuestras huellas, y luego viene César Montoya, el hijo de Francisco Montoya. Carnaval valiente, feliz fin de semana.

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1: 5 de la tarde, en punto.

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0: 5 de la tarde, 13 minutos.
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1: 5 de la tarde, 30 minutos.
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0: 5 de la tarde, 43 minutos.
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0: 5 de la tarde, 55 minutos.
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continuación, las notas del himno de la República de Colombia. Letra Rafael Núñez, música Oreste Síndici. Ejecutando el arpa magistralmente, el maestro Nelson Acevedo.

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1: 6 de la tarde, un minuto.
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1: 6 de la tarde, 31 minutos.
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1: 6 de la tarde, 57 minutos.
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